Así que continuamos con cada uno de ustedes, mis hermanos, en esta hora de la tarde. Nos seguimos gozando de una manera tan especial y tan maravillosa. Por acá estamos llevándoles alabanzas para que también usted se goce en esta hora de la tarde. Yo no sé si usted se está gozando, mis hermanos, pero nosotros acá también nos gozamos de una manera tan especial. Así que continuamos con ustedes, seguimos llevándoles más alabanzas en esta hora de la tarde. Ya 5 minutos han pasado de las 6 de la tarde. Recuerde que estamos en el programa Himnos del Ayer y está disponible también los 8 dígitos de radio. Si usted gusta, desea reportarse en este programa, solicitar su alabanza, puede comunicarse al 3309-4580, que con mucho gusto nosotros vamos a estar también bendiciendo su vida con estas preciosas alabanzas.

Así que continuamos con ustedes, mis hermanos, en esta hora de la tarde. Nos gozamos de una manera tan especial y tan maravillosa a través de estas alabanzas. Gracias a cada uno de ustedes por estar siempre conectados a Estéreo Bendición. Por acá el tiempo se va rápido, los minutos se van rápido, mis hermanos. Y nosotros por acá, aprovechando el tiempo, estamos ahí seleccionando alabanzas para que usted también se goce en esta hora de la tarde. Recuerde que está disponible en los 8 dígitos de radio. Si usted gusta, desea reportarse con nosotros, está disponible en los 8 dígitos de radio para que usted se pueda comunicar con nosotros en esta hora de la tarde. Nos comente hasta dónde nos está escuchando, hasta dónde está llegando también la señal de Estéreo Bendición. Saludos para ustedes, para los que están ya regresando también de la iglesia, algunos ya regresando pues de la iglesia. Saludos para ustedes, esperando que se hayan gozado también en la presencia del Señor, mis hermanos. Es bonito también, ¿verdad?, pues dedicarle un tiempo al Señor, porque mejor es estar un día en la casa del Señor que mil fuera de ello. Amén. Así que bendiciones para ustedes. Nos seguimos gozando en esta hora de la tarde. Seguimos escuchando más alabanzas y sígase gozando con nosotros.

Así que continuamos con cada uno de ustedes, mis hermanos, en esta hora de la tarde. Nos gozamos de una manera tan especial y tan maravillosa. Recuerde que a las 7 en punto vamos a finalizar este espacio de programación. Ya únicamente pues nos quedan 20 minutos. Quiero agradecer la comunicación y el reporte de mi hermano Dionisio Morales, escuchándonos en Cantón Morazán, Malacatán. Dios bendiga a mi hermano Dionisio, en sintonía de Estéreo Bendición a todo volumen. Mi hermano Dionisio Morales, saludando al personal de turno, saludando a mi familia. Gracias, hermano, por el saludo. Saludando también a mi hermano Ronnie López, a toda su familia. Saludando a mi hermano Werner López, toda su familia. Saludando a mi hermano Isaí López, a toda su familia. Hermano Dionisio, saludando también a su madrecita, mi hermana María López. Dios bendiga a mi hermana Marita, en sintonía de Estéreo Bendición, también a todo volumen. Dios la bendiga. Una bendición también poderla saludar. Saludando también a su tía Hortensia López, allá en El Porvenir. Hermano Dionisio, haciéndonos solicitud de unas alabanzas, claro que sí. Por acá tenemos ya seleccionado las alabanzas que nos ha solicitado. Esperando, hermano Dionisio, que estas alabanzas pues puedan ser de bendición para su vida. Gracias por reportarse, gracias también por hacernos saber que está en sintonía de Estéreo Bendición. Vamos a bendecir su vida con estas alabanzas y nos seguimos gozando en esta hora de la tarde.

Es así como hemos escuchado estas preciosas alabanzas. Hemos saludado a mi hermano Dionisio Morales, escuchándonos allá en Cantón Morazán, Malacatán. Amén. Dios le bendiga, hermano Dionisio. Gracias por su reporte y por también siempre estarnos acompañando. Escuchamos ya estas últimas alabanzas y con estas alabanzas nosotros finalizamos este espacio de programación Himnos del Ayer.

0: 18 horas, 58 minutos.
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0: Así que bendiciones, bendiciones para cada uno de ustedes, mis hermanos. Es una bendición poder estar siempre con ustedes en este lugar. Estamos pues ya puntualizando las 7 de la noche y nos gozamos de una manera especial porque hasta aquí el Señor Jesucristo ha estado con nosotros. El Señor, mis hermanos, pues ha estado con nosotros, nos ha cuidado durante este día. Él ha estado a nuestro lado, nos ha librado de muchos peligros.
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0: Así que estamos pues muy agradecidos con el Señor, porque Él es bueno con nosotros. Así que bendiciones para cada uno de ustedes. Es un gusto, un placer saludarlos a todos los que están ya conectados a Estéreo Bendición, algunos pues ya entrando, algunos ya regresando pues del trabajo, otros regresando de la iglesia y otros ahí están en casita también escuchando Estéreo Bendición. Saludos para ustedes, es una bendición siempre pues saludarlos a todos en esta hora de la noche. Pues nosotros continuamos continuamos con ustedes en este lugar. Ya 20 horas, 8 de la noche, pues nosotros nos despedimos. Y nos hemos gozado, mis hermanos, durante pues esta tarde. Nos hemos gozado al estar en este lugar. Nos hemos deleitado también a través de las alabanzas, ya que cada alabanza también pues bendicen nuestra vida. Las alabanzas vienen a edificar, vienen las alabanzas a edificar, a fortalecer nuestra vida espiritual. Así que pues también nos gozamos a través de las alabanzas. Bendiciones para todos. Es una bendición siempre pues saludarlos a todos ustedes. Ánimo a seguir adelante siempre con Cristo Jesús. Sigamos adelante, sigamos poniendo en nuestra mirada solamente en el Señor Jesucristo, porque con Él, mis hermanos, nuestra victoria está segura. Está disponible en los 8 dígitos de radio, si usted gusta, desea reportarse en estos minutos, por acá vamos a estar recibiendo su comunicación y por supuesto también complaciéndole con las alabanzas que usted desea escuchar.
2: Era un cuadro muy dramático. Todos lloraban y casi todos le decían: no te vayas, por favor no te vayas. Pero ya lo había decidido y su única meta era viajar para el norte. Y con lágrimas y muchas lágrimas tuvo que despedirse de todos.

Así que bendiciones, bendiciones para cada uno de ustedes, mis hermanos. Quiero agradecer la comunicación de mi hermana Guadalupe Godínez, escuchándonos allá en Finca Liberia. Dios la bendiga, mi hermana Guadalupe. ¿Cómo está? ¿Cómo está ese ánimo? Qué bendición, qué privilegio saludarlo en esta hora ya de la noche. Dios bendiga su vida, Dios bendiga su familia. Hermana Guadalupe Godínez, saludando al personal de turno, saludando a mi familia. Gracias, hermana, por ese saludo. Saludando a hermano Ronnie López, a su familia. Saludando a hermano Isaí López y familia. Saludando a hermano Werner López y familia. Saludando a hermana Diana Martín, a hermana Elvira Martín. Saludando a toda la audiencia en general. Mi hermana Guadalupe, haciéndonos solicitud también de unas preciosas alabanzas. Nos solicita las alabanzas cuando pienso en ese Calvario, allá en Los Olivos y también el tren del Evangelio. Vamos a escuchar estas alabanzas. Vamos a saludar, a bendecir a mi hermana Guadalupe Godínez, que nos está escuchando en Finca Liberia. Esperando, hermana, que estas alabanzas puedan ser de bendición para su vida espiritual.

0: Así que bendiciones, bendiciones para cada uno de ustedes. Es así como hemos escuchado estas alabanzas, hemos saludado a mi hermana Guadalupe Godínez, ella sintonizándonos allá en Finca Liberia. Dios la bendiga, hermana. Es una bendición para mí siempre saludarla, poder siempre bendecir su vida.
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0: Quiero también agradecer la comunicación de mi hermana Estela Guzmán, escuchándonos en Plan La Lima, Malacatán, ya regresando de la iglesia, pero también ya en sintonía de Estéreo Bendición. Dios la bendiga, hermana Estela. Qué bendición poderla saludar. Qué bueno saber también que le dedica tiempo al Señor. Porque mejor es un día, porque mejor es estar un día en la casa de Dios que mil fuera.

de ella. Y qué bueno que también pues ahí el pueblo del Señor van también, ¿verdad? Pues en la casa de Dios y glorifican su nombre. Así que bendiciones, hermana Estela Guzmán, a su familia. Ella saludando al personal de turno, saludando a mi familia. Gracias, hermana, por ese saludito. Y animándonos también a seguir adelante. Gracias, hermana Estela, por esas palabras de ánimo, palabras que nos ayudan, nos motivan a seguir hacia adelante. Hermana Estela saludando a hermano Ronnie López, a su familia allá en Los Ángeles, California. Saludando a hermano Isaí López allá en Edwards, Colorado. Dios le bendiga. Mi hermana Estela Guzmán nos solicita unas preciosas alabanzas. Claro que sí, con mucho gusto vamos a escuchar las alabanzas ya solicitadas por mi hermana Estela Guzmán. Ella nos solicita las alabanzas, La Prueba, a cargo de Delmis León, Hay Que Perdonar y Por Qué Te Vas, de Emilson Medina. Vamos a escuchar estas alabanzas ya solicitadas por mi hermana Estela Guzmán. Esperando, hermana, que estas alabanzas puedan ser de gran bendición para su vida.

Así que bendiciones para cada uno de ustedes. Es así como hemos escuchado estas preciosas alabanzas. Hemos saludado, hemos bendecido a mi hermana Estela Guzmán, escuchándonos en plan La Lima, Malacatán. Dios la bendiga, hermana. Gracias también por su reporte. Gracias por hacernos saber que está en sintonía de Estéreo Bendición. Esperando que estas alabanzas hayan bendecido su vida. Así que nosotros continuamos con ustedes en esta hora de la noche. Ya en los últimos minutos nos estamos gozando en esta hora con cada uno de ustedes. Gracias a los que se reportaron. Gracias a los que siempre pues ahí se... y nos hacen saber que están en sintonía de Estéreo Bendición. Escuchamos más alabanzas. Tenemos algunos minutos, aprovechamos el tiempo, escuchamos alabanzas y nos seguimos gozando siempre en la presencia del Señor.

Así que bendiciones para cada uno de ustedes, mis hermanos. Es así como pues el día de hoy hemos estado con ustedes. Es así como el día de hoy hemos estado con ustedes en este lugar. Me he gozado de una manera tan especial. Yo no sé si usted se ha gozado, pero yo me he gozado, mis hermanos, a través de las alabanzas. Muy agradecida con los que se reportaron, con los que siempre pues no nos dejan solos, sino que siempre se comunican y dicen: hermana, aquí estamos escuchando a todo volumen. Gracias a cada uno de ustedes por esa fiel sintonía. Estéreo Bendición, escuchamos ya esta última alabanza y luego regresamos, oramos y nos despedimos de todos ustedes.

Así mis hermanos, hermana, nosotros llegamos ya a la parte final de nuestro espacio correspondiente el día de hoy. Gracias a cada uno de ustedes por habernos acompañado, gracias por haber estado en sintonía de Estéreo Bendición. Oramos y de esta manera nos quedamos despedidos de todos ustedes, menos de la presencia del Señor.

Amado buen Dios y Padre que habitas en tu santo trono, Señor Jesús, en esta noche te damos gracias. Gracias te doy, Señor, por tu amor, tu fidelidad, tu misericordia. Gracias, Padre, por la oportunidad, por el privilegio tan grande, tan especial que me concediste, Señor, de haber estado aquí en cabinas de Estéreo Bendición. Gracias, Jesús. Gracias, Padre, porque el tiempo que he estado en este lugar, no he estado sola, tú has estado conmigo. Gracias, Padre, porque por medio de las alabanzas me he gozado en tu presencia. Gracias, Señor, por los hermanos que se comunicaron con nosotros. Gracias, Padre, porque tú pusiste en ellos ese gozo, ese deseo, Padre. Pusiste en sus corazones, Jesús, ese gozo, esa alegría de gozarse con nosotros a través de las alabanzas. Yo bendigo sus vidas. Yo bendigo a los hermanos que se comunicaron con nosotros. Padre, te pido siempre que los bendigas. Te pido, Jesús, que derrames de tus bendiciones sobre ellos. Oh Espíritu Santo, muchas gracias. Gracias, Jesús. Gracias por todos los que nos estuvieron escuchando. Gracias por los hermanos que nos han escuchado, Jesús, en diferentes lugares. Hasta allá, Padre, donde la señal de Estéreo Bendición ha llegado y sigue llegando. Padre, bendícelos de una manera tan especial. Mi alma bendice tu nombre. Mi alma te da a ti la honra y la gloria, porque solamente usted se lo merece. Padre, bendice a tu pueblo, allá donde hay enfermedad, allá donde tu pueblo, Señor, está pasando quebrantos de salud. Allá pon tu mano de poder, pon tu mano de sanidad, tu mano de misericordia sobre esas vidas. Y seas tú, Jesús, haciendo algo especial en esas vidas. Padre, creemos en un Dios poderoso. Creemos en un Dios grande, en un Dios poderoso. Creemos a un Dios grande en misericordia. Los tiempos de los milagros, Señor, no han pasado. Tú eres grande y poderoso. Oh Jesús, mi alma bendice tu nombre. Padre, en esta noche, bendice a todos los que nos están escuchando. Allá donde hay tristeza, allá donde hay desesperación, allá te pido, Jesús, que puedas fortalecer aquellas vidas. Fortalece, Padre, aquellos corazones. Fortalece, Señor, aquellas vidas. Seas tú fortaleciendo. Seas tú, Jesús, cicatrizando aquellas heridas. Seas tú fortaleciendo aquellos corazones. Aquellas familias, Padre, que han perdido un ser querido. Ahí seas tú consolando. Seas tú llenando. Seas tú restaurando, Jesús, esas vidas. Solo tú puedes fortalecer. Solo tú puedes llenar ese vacío. Allá, Padre, ¿dónde están todos los que nos están escuchando? Allá en diferentes lugares. Allá donde llega, Señor, la señal de Estéreo Bendición. Allá bendícelos de una manera muy especial. Declaramos bendición. Declaramos liberación, declaramos sanidad sobre aquellos enfermos, sobre aquellos, Jesús, que se sienten tristes. Cambia esa tristeza en gozo, cambia, Señor, esa tristeza en alegría. Padre, bendice a aquellos que nos están escuchando a través de Tunei Radio, allá, Padre, donde está llegando la señal de Estéreo Bendición. Padre, para ti no hay distancia, para ti no hay fronteras. Tú eres el mismo Dios de ayer, de hoy y lo serás por los siglos de los siglos. Allá donde está tu pueblo, Señor, allá en aquel lugar donde tu pueblo se encuentra, allá en aquel lugar, Señor amado, donde los hermanos se encuentran, allá seas tú, Jesús, tomando el control de sus vidas. Abre puertas, abre ventanas de bendiciones. Guárdalos, Jesús, guarda sus vidas, guarda, Jesús, todos los días. Te pido, Padre, que puedas tú guiar sus vidas,
Que cada día, Señor Jesús, tú los puedas acompañar. Señor, en tu palabra dice que tú guardas nuestra entrada, nuestra salida desde ahora y para siempre. Te pido, Señor Jesús, que los guardes todos los días. Que al salir, Jesús, de sus hogares, tú puedas estar con ellos, tú los puedas acompañar y puedas bendecir la vida de ellos, Padre. Bendícelos, bendice, Padre, a los que se encuentran allá en la Unión Americana. Allá, Señor Jesús, en aquel lugar donde ellos están, donde ellos se encuentran, Padre. Allá, Jesús, seas tú fortaleciendo esas vidas. Que no se sientan solos, que no se sientan tristes, que no se sientan desesperados, Padre. Que allá donde estén, tú puedas fortalecer sus vidas. Puedas cambiar, Padre, esa tristeza en gozo. Puedes cambiar, Señor, esa tristeza en alegría. Bendícelos, Padre, en aquel lugar. Bendice a tu pueblo. Señor, que la paz tuya se quede en cada hogar, se quede en cada corazón. Que la paz tuya, Señor, se quede en cada hogar, en cada corazón. Bendice cada hogar, bendice cada familia. Bendice, Señor Jesús, a cada uno por nombre. Guárdanos durante el transcurso de esta noche. Guárdanos, Jesús, durante las horas que nos restan, Padre, de esta noche y el día de mañana. Permítenos, Jesús, poder abrir nuestros ojos y un día más poder, Jesús, alabar tu nombre. Padre, muchas gracias en esta noche. Llévame en paz, llévame con bendición a mi hogar, encamina mis pasos. Así como guardaste, Padre, mi entrada a este lugar, también guarda mi salida. Que la paz tuya, Señor Jesús, esté en mi corazón. Que pueda llegar, Padre, con paz y bendición a mi hogar. Y que al llegar a mi hogar, Señor, la paz tuya también esté en mi hogar. Padre, muchas gracias. Quédate en cada hogar, quédate en cada corazón. Y bendice cada hogar, bendice cada familia. Sigue siendo tú el centro, Jesús, de cada hogar. Y que podamos día a día, Señor Jesús, honrarte. Que podamos día a día, Jesús, honrar tu nombre. Que podamos, Padre, día a día hacer tu voluntad y hacer las cosas conforme tú quieras. Padre, muchas gracias. Te lo pido, Jesús, en el nombre de tu Hijo amado Jesucristo. Gracias te damos, Padre, gracias te damos, Hijo, y gracias te damos, Espíritu Santo de Dios. Amén.

Así mis hermanos, hermanas, es así como nosotros hemos orado un momento, le hemos dado gracias al Señor por la oportunidad, el privilegio que nos dio de haber estado en este lugar. Me he gozado, mis hermanos, me he gozado en la presencia de Dios, y esperando que usted también se haya gozado con nosotros. Estuvo con ustedes una amiga, hermana en Cristo, Julia Martín. No les digo un adiós, sino hasta la próxima, si el Señor lo permite, si así es la voluntad de Dios, si Cristo no ha venido, si la muerte no nos sorprende. Estaremos el día de mañana a partir de las 9 de la mañana en controles con los programadores. Una feliz noche para todos, que el Señor me los bendiga.

Vamos, si le vas a aplaudir, apláudele más fuerte con todo tu corazón. Unos 5 segundos, apláudele más fuerte, vamos.

¿Alguna vez usted se ha sentido solo? ¿Alguna vez usted se ha sentido sola? Yo sí me he sentido muchas veces solo, como no tiene idea. Alguien quizás dirá, ¿será que Jacobo tiene problemas? ¿Será que Jacobo pasa por dificultades? Y le digo, claro que sí. Pueda que sean más duros que las suyas. Pero le digo algo. Encárguese darle la mano a papá y decirle, tómame de la mano. Y dile, Señor, no me dejes. ¿Alguien desea la compañía de Jesús? ¿Alguien desea la compañía de Jesús? Levánteme sus dos manos, vamos. Levánteme sus dos manos hacia el cielo y diga, Señor, no me dejes. Eso es, levante sus dos manos y dile, papá, no me dejes. Dile, Señor, no me dejes. Eso es, levante sus dos manos. Eso es, levántelas bien en alto y dile,

0: Dele un aplauso a papá con todo su corazón. Gracias, Célica.
1: Conmigo, aleluya, gloria al Señor.

0: 8 de la tarde con 30 minutos.
1: 8 y 30 minutos.
2: Son las 8 con 30 minutos.

hemos conocido a Dios. Si tú no amas, aún no has conocido a Dios. Podrás tener todos los ministerios y todos los dones, pero si aún no amas y no perdonas,

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0: Las 21 horas, 20 minutos.
1: Si le fallaste a Dios y hoy te sientes arrepentido, hoy Él te extiende sus brazos y sus manos de amor y de misericordia. No importa dónde estés.

Primera Samuel capítulo 8 versículo 1. Aconteció que habiendo Samuel envejecido, puso a sus hijos por jueces sobre Israel. Y el nombre de su hijo primogénito fue Joel. Y el nombre del segundo, Abías. Y eran jueces en Beer-Seba. Pero no anduvieron los hijos por los caminos de su padre. Antes se volvieron tras la avaricia, dejándose sobornar y pervirtiendo el derecho. Entonces todos los ancianos de Israel se juntaron y fueron a Rama para ver a Samuel. Y le dijeron: he aquí tú has envejecido, y tus hijos no andan en tus caminos. Por tanto, constitúyenos ahora un rey que nos juzgue, como tienen todas las naciones. Pero no agradó a Samuel esta palabra que dijeron: danos un rey que nos juzgue. Y Samuel oró a Jehová. Y Jehová a Samuel dijo: oye la voz del pueblo en todo lo que te digan, porque no te han desechado a ti, sino a mí me han desechado, para que no reine sobre ellos. Conforme a todas las obras que han hecho desde el día en que los saqué de Egipto hasta hoy, dejándome a mí y sirviendo a dioses ajenos, así hacen también contigo. Ahora pues, oye su voz, mas protesta solemnemente contra ellos, y muéstrales cómo les tratará el rey que reinará sobre ellos. Y refirió Samuel todas las palabras de Jehová al pueblo que le había pedido rey. Dijo pues: así hará el rey que reinare sobre vosotros. Tomará vuestros hijos, y los pondrá en sus carros, y en su gente de a caballo, para que corran delante de su carro. Y nombrará para sí jefes de miles y jefes de cincuentenas. Los pondrá a sí mismo a que aren sus campos, y sieguen sus mieses, y a que hagan sus armas de guerra, y los pertrechos de sus carros. Tomará también a vuestras hijas, para que sean perfumadoras, cocineras y amasadoras. Asimismo tomará lo mejor de vuestras tierras, de vuestras viñas y de vuestros olivares, y los dará a sus siervos. Dismará vuestro grano y vuestras viñas, para dar a sus oficiales y a sus siervos. Tomará vuestros siervos y vuestras siervas, vuestros mejores jóvenes y vuestros asnos, y con ellos hará sus obras. Diezmará también vuestro rebaño, y seréis sus siervos. Y clamaréis aquel día a causa de vuestro rey,

de Jehová. Y Jehová dijo a Samuel: oye su voz, y pon rey sobre ellos. Entonces dijo Samuel a los varones de Israel: idos cada uno a vuestra ciudad.

momentos más difíciles de mi vida, Señor. Nunca me dejaste, nunca me desamparaste. Él no te desampara, siervo amado de Jesús.

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2: Toda su vida había pagado bien sus cuentas. Desde niño aprendió el arte de ser cuidadoso del dinero y aprendió bien el lema: no hagas a otros lo que no quieres que te hagan a ti. Y como Wilhelm de Haar, ciudadano de Ámsterdam, Holanda, era honesto en todo y anciano ya, encargó a su banco que se hiciera cargo del pago de todas sus cuentas: alquiler, agua, luz, teléfono, etc. Al fin, el destino de todos le tocó a Wilhelm de Haar. Murió solo en su apartamento. Y como todas sus cuentas por arreglo previo fueron pagadas siempre puntualmente, tardaron 6 meses en descubrir su cadáver. El comentario del juez de instrucción fue: hay gente que nunca paga estando viva. Este siguió pagando después de muerto. Amigo, aquí tenemos una importante lección. Wilhelm de Haar, habiendo hecho previos arreglos con el banco, siguió pagando después de morir. Con la muerte, el hombre quedó eximido de pagar nada, pero muerto y todo, siguió como quiera pagando sus cuentas. Morir y seguir pagando. Hay aquí una frase preñada de significado. Digo así porque la gran cuenta, aquella que todo ser humano tiene con Dios, se sigue, amigo, pagando aún después que hemos partido de esta vida. Estas son las cuentas morales, los hechos injustos, las violaciones de las leyes de Dios que el hombre ha cometido. Toda esa enorme deuda acumulada a lo largo de toda una vida tiene en alguna forma que ser saldada. La Biblia dice que por cuanto todos pecaron y están destituidos de la gloria de Dios, somos, amigos, pecadores, y como pecadores no tenemos parte con Dios. Nuestra cuenta impaga nos hace deudores por toda la eternidad. Pero el mismo pasaje en Romanos nos sigue diciendo que somos, y aquí cito, justificados gratuitamente por su gracia, mediante la redención que es en Cristo Jesús. El sacrificio de Cristo, mi amigo, en la cruz del Calvario, fue el pago de redención que nos libra de nuestra deuda con Dios. El profeta Isaías lo dijo magistralmente, y aquí cito: Jehová cargó en él, es decir, en Jesús, el pecado de todos nosotros. Todas las cuentas de todo el que cree en Cristo están eternamente saldadas. Eso explica la muerte de Jesús. Acepte su gracia bendita. Su amor lo llevó a la cruz, y la cruz nos libra de deuda.
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4: Momentos más difíciles de mi vida, Señor, nunca me dejaste, nunca me desamparaste. Él no te desampara,

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1: Las 22 horas, 14 minutos.
2: Si le fallaste a Dios y hoy te sientes arrepentido, hoy Él te extiende sus brazos y sus manos de amor y de misericordia. No importa dónde estés,

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1: 10 y 18 minutos.
2: Primera Samuel, capítulo primero. Hubo un varón de Ramataim, de Sofim, del monte de Efraín, que se llamaba Elcana, hijo de Joroam, hijo de Eliú, hijo de Tou, hijo de Suf Efrateo. Y tenía él dos mujeres. El nombre de una era Ana, y el de la otra Penina. Y Penina tenía hijos, mas Ana no los tenía. Y todos los años aquel varón subía de su ciudad para adorar y para ofrecer sacrificios a Jehová de los ejércitos en Silo, donde estaban dos hijos de Elí, Ofni y Finés, sacerdotes de Jehová. Y cuando llegaba el día en que Elcana ofreció sacrificio, daba a Penina su mujer, a todos sus hijos y a todas sus hijas, a cada uno su parte. Pero a Ana daba una parte escogida, porque amaba a Ana, aunque Jehová no le había concedido tener hijos. Y su rival la irritaba, enojándola y entristeciéndola, porque Jehová no le había concedido tener hijos. Así hacía cada año. Cuando subía a la casa de Jehová, la irritaba así, por lo cual Ana lloraba y no comía. Y Elcana su marido le dijo: Ana, ¿por qué lloras? ¿Por qué no comes? ¿Y por qué está afligido tu corazón? ¿No te soy yo mejor que 10 hijos? Y se levantó Ana después que hubo comido y bebido en Silo, y mientras el sacerdote Elí estaba sentado en una silla junto a un pilar del templo de Jehová, ella con amargura de alma oró a Jehová y lloró abundantemente. E hizo voto diciendo: Jehová de los ejércitos, si te dignares mirar a la aflicción de tu sierva, y te acordares de mí, y no te olvidares de tu sierva, sino que dieres a tu sierva un hijo varón, yo le dedicaré a Jehová todos los días de su vida, y no pasará navaja sobre su cabeza. Mientras ella oraba largamente delante de Jehová, Elí estaba observando la boca de ella. Pero Ana hablaba en su corazón, y solamente se movían sus labios, y su voz no se oía. Y Elí la tuvo por ebria. Entonces le dijo Elí: ¿Hasta cuándo estarás ebria? Digiere tu vino. Y Ana le respondió diciendo: No, señor mío, yo soy una mujer atribulada de espíritu. No he bebido vino ni sidra, sino que he derramado mi alma delante de Jehová. No tengas a tu sierva por una mujer impía, porque por la magnitud de mis congojas y de mi aflicción he hablado hasta ahora. Elí respondió y dijo: Ve en paz, y el Dios de Israel te otorgue la petición que le has hecho. Y ella dijo: Halle tu sierva gracia delante de tus ojos. Y se fue la mujer por su camino, y comió, y no estuvo más triste. Y levantándose de mañana, adoraron delante de Jehová, y volvieron y fueron a su casa en Rama. Y Elcana se llegó a Ana su mujer, y Jehová se acordó de ella. Aconteció que al cumplirse el tiempo, después de haber concebido Ana, dio a luz un hijo, y le puso por nombre Samuel, diciendo: Por cuanto lo pedía Jehová. Después subió el varón Elcana con toda su familia para ofrecer a Jehová el sacrificio acostumbrado y su voto. Pero Ana no subió, sino dijo a su marido: Yo no subiré hasta que el niño sea detestado, para que lo lleve y sea presentado delante de Jehová, y se quede allá para siempre. Y Elcana su marido le respondió: Haz lo que bien te parezca, quédate hasta que lo deteste, solamente que cumpla Jehová su palabra. Y se quedó la mujer, y crió a su hijo hasta que lo destetó. Después que lo hubo destetado, lo llevó consigo con 3 becerros, un efa de harina y una vasija de vino, y lo trajo a la casa de Jehová en Silo, y el niño era pequeño. Y matando el becerro trajeron el niño a Elí. Y él le dijo, «Oh, Señor mío, vive tu alma, Señor mío, yo soy aquella mujer que estuvo aquí cuando, junto a ti, orando a Jehová. Por este niño oraba, y Jehová me dio lo que le pedí. Yo, pues, lo dedico también a Jehová. Todos los días que viva será de Jehová». Y adoró allí a Jehová.

0: listen, amen. Dáselo fuerte. Aleluya.
1: Las 10:29.

Amén. 16:7 dice la palabra del Señor. Pero yo os digo la verdad. Os es necesario que yo vaya. Porque si yo no fuese, el Consolador no vendría a vosotros. Mas si me fuere, os le enviaré. Y cuando él viniere, redargüirá al mundo de pecado y de justicia y de juicio. De pecado ciertamente por cuanto no creen en mí. Y de justicia por cuanto voy al Padre y no me veréis más. Y de juicio por cuanto el príncipe de este mundo es juzgado. Amén, bendito sea Dios. Puede sentarse. El ministerio, hermano, del Espíritu Santo se ejercita principalmente para la iglesia. El Espíritu Santo fue enviado para impartir poder a la iglesia. Pero también fue enviado para desempeñar un ministerio entre los pecadores. Nadie podría reconocer a Cristo si no es por el Espíritu Santo. Ya que la Biblia dice que nadie puede llamar a Jesús Señor si no es por el Espíritu Santo. O sea que mientras una persona no sea redargüida por el Espíritu de Dios, va a ver a Cristo sencillamente como otro personaje. Porque cuando la Biblia dice nadie puede llamar a Jesús Señor, y cuando hablamos Señor podríamos aplicar aquello que está en Cantares, que dice: mi amado es mío y yo soy de mi amado. Es el Espíritu Santo el que hace que nosotros reconozcamos el señorío de Cristo en nuestra vida. Y cuando reconocemos el señorío de Cristo en nuestra vida, estamos diciendo: ya no vivo yo, sino que Él es el que vive en mí. Porque yo cedo el derecho a que Él dirija mi vida. De manera que el mundo le llama Señor a Cristo, pero como no es por el Espíritu, entonces Jesús no manda en la vida de ellos. Si dicen vamos a emborracharnos, se emborrachan. Van a adulterar o van a robar o van a hacer algo malo. No, nadie se los puede impedir, porque no han tenido la revelación del Espíritu Santo en su vida de quién realmente es Jesús. De ahí que el creyente puede ser que tenga 2, 3 días de convertido, pero si ha sido redargüido por el Espíritu Santo, aquí hay dos cosas importantes. Una, el redargüimiento del Espíritu Santo, hermano, y el remordimiento, que son dos cosas diferentes. Por ejemplo, el caso de Pedro. Pedro sintió arrepentimiento, lloró amargamente, se volvió a Dios y fue el gran apóstol Pedro. Judas no sintió arrepentimiento, sintió remordimiento y fue y se ahorcó. Entonces, hay diferencia entre arrepentimiento y remordimiento. El arrepentimiento te guía a reconocer tu culpa y a apartarte. El remordimiento te guía a hundirte más. Entonces, a veces hay personas que no es arrepentimiento el que sienten, sino remordimiento. ¿Y por qué no es arrepentimiento? Hermano, aunque lloren y se arrastren, es remordimiento porque no cambian. Cuando el arrepentimiento es guiado por el Espíritu Santo, la persona va a cambiar. Alabado sea el nombre de Dios. Así que esté seguro de que lo que siente es arrepentimiento y no es remordimiento. Porque el remordimiento duele por haberlo hecho, pero cuando tenga la oportunidad, lo va a volver a hacer. El arrepentimiento te guía a apartarte.
Entonces, vamos a ver qué hace el Espíritu Santo en la vida de la gente. Primero, reprende. Reprende. Amén. ¿De qué reprende el Espíritu Santo? Reprende de pecado. Redarguye de pecado. La palabra redarguir es convencer. En Juan capítulo 3, verso 20, Juan 3, 20, dice: porque todo aquel que hace lo malo aborrece la luz y no viene a la luz porque sus obras no sean redarguidas. El Espíritu Santo fue enviado para redarguir al mundo de pecado. Ni usted ni yo sentiríamos culpa por haber pecado si no es porque el Espíritu Santo nos tocó. Y por eso es que nos sentimos sucios, y por eso es que nos sentimos indignos, y por eso es que cuando venimos a Cristo, hermano, ¿se acuerda cómo lloró usted y su corazón, alabado sea el nombre de Dios? Y qué lindo cuando el Espíritu Santo nos redarguyó, nos hizo sentir culpables de pecado, pedimos perdón, hermano, y cuando usted se levantó del altar o se levantó al otro día, usted se sentía tan limpiecito y livianito, ¿verdad? Porque así se siente uno, limpiecito, y no se quiere ensuciar uno, ya ni televisión quiere ver. Es más, algunos ya ni a la escuela quieren ir porque siente que se van a ensuciar, se van a contaminar. Qué maravilloso, ¿verdad, hermano? ¿Cuánto les pasó eso? Ya ahora, antes se gozaba y hasta participaba de las vulgaridades y suciedades que hablaban los compañeros de trabajo. ¿Ah? Cuando aceptó a Cristo, de repente ahora aquello le ofende. Alguien podía estar tomando o fumando a la par suya y no le importaba. Ahora el humo del cigarro le ofende, y el olor a la cerveza le ofende, y el pecado le ofende. Alabado sea el nombre de Dios. Eso solamente puede haber sido hecho en nosotros a través de la obra del Espíritu Santo. Nos hizo sentir culpables de pecado y nos hizo ver que la vida que vivíamos era pecaminosa y dañina. Entonces, la palabra original se traduce reprender. Efesios 5:11. Escuché a un predicador un día de estos en la radio que dijo: si usted quiere encontrar a Dios, búsquelo en su conciencia. Dijo, porque la conciencia es Dios. Dios, dijo, es la conciencia. Error. Dios no es la conciencia. Dios no es la conciencia. ¿Por qué Dios no es la conciencia? Porque de lo contrario, hermano, imagínense los que ya la tienen endurecida. Y Pablo dice, y Juan dice: hijito, si vuestro corazón no os reprende, mayor es Dios. Amén. Dios es mayor que la conciencia. Efesios 5:11 dice: y no comuniquéis con las obras infructuosas de las tinieblas, sino antes bien repréndalas, redargúyalas, no se acerque, no juegue con ello. Grave error de Eva fue ponerse a hablar con la serpiente. Nunca se ponga a hablar con el diablo usted. ¿Por qué no? Porque la Biblia dice: y la serpiente era astuta. No juegue con el pecado, no coquetee con el pecado. La Biblia dice que el sabio, el avisado, de lejos ve el mal y se aparta. Un hombre millonario necesitaba un chofer. Pusieron un anuncio en el periódico y vinieron tres. Y le dijo al primero:
tan lejos podrías tú pasar de un abismo sin poner en riesgo mi vida? Uno dijo, a 2 pies de distancia. Y tú le dijo al otro, yo podría hacerlo a 1 pie de distancia, sin poner en riesgo su vida. Dijo al tercero, ¿y tú? Yo le dijo, manejaría tan lejos como pudiera del abismo para no poner en riesgo su vida. Le dijo, el trabajo es tuyo. ¿Qué tan cerca o tan lejos caminamos del pecado? Hay gente que se creen muy valientes y muy fuertes y muy autosuficientes, que se acercan tanto al pecado y con esas cosas no se puede jugar. La Biblia dice, ¿quién agarra brasas en su seno y no se quema? ¿Mm? No juegue con eso. Aléjese. Hay veces que nosotros encontramos lugares donde hay rótulos que dicen, no traspase o no entre por aquí. En las entradas de los freeways o en las calles encontramos, hermano, sentido contrario. Pero a veces por no dar una vuelta por allá, vemos, no viene nada, métete. Y usted tiene que saber que no se debe meter. Eso es lo que el Espíritu Santo hace, redarguye, reprende. Dice, cuidado, hay peligro, cuidado, hay pecado, cuidado, no te acerques, cuidado, aléjate. Alabado sea el nombre de Dios. Ahora, una de las cosas, la Biblia dice que fue enviado para redarguir al mundo de pecado, pero también de juicio. Cuando el Espíritu Santo vino al mundo, el Espíritu Santo fue enviado para preguntar. ¿Qué preguntas el Espíritu Santo hace? Por ejemplo, alguna de las preguntas que el Espíritu Santo hizo es, ¿dónde está Jesús? ¿Dónde está Jesús? Porque fue enviado al mundo. ¿Y qué hizo el mundo con él? ¿Qué hizo el mundo con Jesús? ¿Lo rechazaron? ¿Lo negaron? ¿Lo traicionaron? ¿Lo mataron? Y entonces el Espíritu Santo fue enviado al mundo para redarguir al mundo de justicia, como diciendo, hay una justicia que hay que cumplir y hay una respuesta que el mundo tiene que dar a Dios el Padre. ¿Dónde está su Hijo? ¿Dónde está Jesús? Tal vez otra de las preguntas que podríamos encontrar fuera lo que el mundo diría. No está aquí. Y si no está aquí, ¿dónde está? ¿A dónde fue enviado Jesús? Al mundo. ¿Qué hizo el mundo con él? Lo mataron. Entonces el mundo responde, no está aquí. No sabemos dónde está. ¿Qué dijeron algunos de los discípulos de Emaús? Mas nosotros sabemos, no sabemos dónde está, aunque algunos dicen que ha resucitado. Quiero que vean estos versículos. Vamos a ir a Job capítulo 12, capítulo 22, verso, creo que es el 13, si no me equivoco. Job capítulo 22. Vamos a ver el verso. ¿Dije 22? Aleluya, no, es el 28. Le dije que me equivoco. Verso 14. 28:14, ¿lo encontró? Ah, cuando el Espíritu Santo es enviado a la tierra y pregunta, ¿dónde está Jesús? El abismo dice, no está en mí. Y el mar dijo, ni conmigo. Todo mundo como Pilato se lava las manos. Ah, el abismo dice, no,
no está en mí. A ver, mar, entrégame a Jesús. Dijo, no. Verso 22. El infierno y la muerte dijeron, su fama hemos oído con nuestros oídos. ¿Quién se hizo cargo de Jesús? ¿Quién se hizo cargo de Jesús? El mundo dice, no está. El abismo dice, no está conmigo. El mar dijo, tampoco. El infierno y la muerte dijeron, hemos oído de él, pero... ¿Por qué? Porque si de algo está consciente el mundo, y esto es por testimonio del Espíritu Santo, es que viene un día cuando el mundo, alabado sea el nombre de Dios, tendrá que darle cuentas al Padre por Jesús. El pastor John Hagee de la iglesia Cornerstone de Phoenix, creo que es, de Texas por allá, dijo un día una cosa que me impactó. Dijo, una de las grandes preguntas que Dios le va a hacer al mundo pecador es, te di a mi hijo, ¿qué hiciste con él? Te di a mi propio hijo, ¿qué hiciste con él? Señor, lo rechacé. Señor, no lo quise aceptar. Entonces, la sentencia será terrible. La sentencia será terrible. Mire, ¿cuál es la sentencia de aquellos que no quieren recibir a Jesucristo en su vida? Proverbios capítulo 8. Vamos a ver el versículo 35. 8:35 de Proverbios. Porque el que me hallare, hallará la vida. ¿Cuántos hermanos tienen al Hijo? El que tiene al Hijo tiene la vida. Porque el que me hallare, hallará la vida y alcanzará el favor de Jehová. Pero aquí está la sentencia, verso 36. Mas el que peca contra mí, defrauda su alma. Todos los que me aborrecen, aman la muerte. Qué terrible sentencia para aquellos que, hermano, voluntariamente niegan a Jesús. Dijo el necio en su corazón, no hay Dios, y se corrompieron. Alabado sea el nombre de Dios. ¿Quiere aceptar a Cristo? No. ¿Quiere aceptar a Cristo? Hoy no. ¿Quiere aceptar a Cristo? No estoy listo. ¿Quiere aceptar a Cristo? Otro día. ¿Quiere aceptar a Cristo? No. ¿Quiere aceptar a Cristo? No. ¿Quiere algo con Dios? No. ¡Ay, ay, ay! Los que me aborrecen aman la muerte, dice el Señor. ¿Qué respuesta le va a dar el mundo a Dios aquel día? ¿Por qué? Porque el mundo lo rechazó. ¿Pero dónde está ahora? Ahora está a la diestra del Padre. Él dijo, es necesario que yo me vaya. Y si yo me voy, dijo, no les dejaré huérfanos. Enviaré al Consolador. Alabado sea el nombre de Dios. Para que esté con vosotros todos los días hasta el fin del mundo. Él dijo, va a redarguir al mundo de pecado y de justicia y de juicio. Amén, aleluya. Ah, vendrá un día, hay un día en que Dios va a hacerle justicia a su Hijo. Viene un día en que Dios va a hacerle justicia a su Hijo. Oye lo que dije, viene un día en que Dios va a hacerle justicia, no solo a su Hijo, sino a su obra, a su iglesia, que es la esposa del Cordero. Dios va a hacerle justicia. Dice la Biblia que un hombre tenía una viña y la dio a cuidar. Y cuando llegó el tiempo de la cosecha, dijo a sus siervos, vayan y recojan la cosecha de la viña. Pero los cuidadores, dice que cuando miraron a los criados, dijeron, levantémonos contra ellos y matémoslos. Se levantaron pues y los mataron. Dice que volvió el Señor a enviar otros siervos, y a estos también mataron. A la postre dijo, les enviaré a mi Hijo,
tendrán respeto de él. Pero dice la Biblia que cuando los cuidadores de la viña miraron al hijo, dijeron: este es el heredero, matémosle. Este es el heredero, matémoslo. Se levantaron pues y mataron al hijo. Y entonces viene la pregunta: ¿qué hará pues el señor dueño de la viña? ¿Qué cree usted que le pasará a este mundo? Enviará pues sus ejércitos, dice, y destruirá a aquellos malvados. Y la viña, dijo, se la dará a otros. Alabado sea el nombre de Dios. Ah, no hay problema. Si tú lo rechazas, no hay problema. Otro, aleluya, está esperando la misericordia del Señor. Redarguirá el mundo de justicia. El hombre precedió injustamente cuando clavó a Cristo en la cruz. ¿Por qué injustamente? Porque el mismo Pilatos dijo: yo no encuentro ningún crimen en este hombre. ¿Qué encontraron en él? Nada. Aquellos dos que estaban clavados junto a Jesús, uno decía: nosotros estamos aquí porque lo merecemos. Pero este justo nada ha hecho. Y esa es una de las situaciones terribles, hermano, por las que el mundo tendrá que dar cuenta a Dios. Mataron al justo. Y Esteban se los hizo ver cuando estaba, hermano, delante de los principales en el Sanedrín. Esteban se los hizo ver y les hizo una acusación tremenda cuando les dijo: ustedes se levantaron contra él y mataron al justo, al que nada había hecho. Alabado sea el nombre de Dios. Lo mataron. Y por eso es que Dios tomará el juicio en sus manos. Quiero que veamos un versículo en Amós, capítulo 2, verso 6. Amós, capítulo 2, verso 6. ¿Lo tenemos? Mire lo que es capaz de hacer el mundo. Así ha dicho Jehová: por 3 pecados de Israel, y por el 4 no desviaré su castigo, porque vendieron por dinero al justo. Vendieron por dinero al justo. ¿En cuánto lo vendieron? En 30 piezas de plata lo vendieron. 30 piezas de plata era el precio de un esclavo. ¿Cuánto valió la vida de Jesús, el Hijo de Dios, el justo, para el mundo? 30 piezas de plata. Bueno, Judas, hay quien lo vende por menos, por un rato de placer con una ramera, por una cerveza, por un cigarro, por una mentira. Judas en tampoco valoró la vida de su Señor. ¿Cuánto vale Jesús? Vendieron al justo por dinero y cambiaron al pobre por un par de zapatos. Mire, qué malo es el corazón del ser humano, ¿verdad, hermano? Vamos a ver allá en 2 Corintios, capítulo 2, capítulo 5, verso 21. 2 Corintios 5:21. Pablo señala cuál era la condición de Cristo cuando fue al Calvario. Dice: al que no conoció pecado, por nosotros lo hizo pecado, para que fuésemos hechos justicia de Dios. Por eso es que la comparación que el apóstol Pedro hace para aquellos que han sido lavados en la sangre de Cristo y se vuelven atrás es tan pésima, tan terrible, que dice que es
aquellos que han conocido el amor de la verdad y se vuelven atrás del santo mandamiento que le fue dado, dice, es como el perro que vuelve a su vómito. ¿Usted ha visto un perro comiéndose su propio vómito alguna vez? Yo sí. Eso es nauseabundo. Como el perro que vuelve a su vómito y la puerca lavada a revolcarse en el lodo. Eso es algo. Las consecuencias son terribles. Jesús dijo que cuando venimos a Cristo, porque cada uno de nosotros, a mí nadie puede decirme, ah, no, hermano, yo cuando vine a Cristo yo no traía demonios. Olvídese. Si la Biblia dice que en nosotros había un hombre fuerte, ¿y cómo es que ahora estamos libres? Dice, bueno, porque hay alguien que se llama Espíritu Santo. Dice, y viniendo uno más poderoso que él, le quita las armas que posee y lo echa fuera. ¿Qué hace? Lo echa fuera. ¿Qué pasó en su vida? El hombre fuerte fue echado fuera. A ver, hermanas. Un hombre que la golpea, la patea, la maltrata, la abusa. Luego, yo lo he visto. Se dejan. Se separan. Y de repente la mujer está llorando por ese salvaje. ¡Es que lo amo! ¿A quién? ¿A alguien que la golpea, la abusa, la arrastra, la maltrata? Dos cosas. ¿Va y lo busca? ¿O lo llama para que vuelva? Jesús dijo que cuando el espíritu malo sale, anda por lugares secos. Por ahí anda pastando cerca. Y luego dice, me volveré a mi casa de donde salí. Y cuando vuelve la haya vacía. Cuando el creyente vive descuidado, la casa está vacía. Otras cualidades, adornada. Porque el creyente cuando viene a Cristo, hermano, el Espíritu Santo viene y ocupa nuestra vida y adorna la casa, dones, ministerios, diferentes situaciones. Luego dice, limpia, como la haya, limpia. Pero como hay gente que no le gusta vivir en lo limpio, encontraron que Cristo y el Espíritu Santo era demasiado limpio para ellos y están acostumbrados a la basura, al basurero. Pablo dice, vosotros ya habéis sido lavados, limpiados, alabados sea el nombre de Dios. Oh, gloria a Dios, cuántos han sido limpios. Alabado sea el nombre de Dios. Encuentra la casa vacía, adornada y limpia. Y entonces echa un vistazo. Mientras el Espíritu Santo está allá adentro, mientras este creyente no se descuida, mientras este creyente vive en comunión con Dios, hermano, el diablo llega, el demonio llega y dice, no se puede. No se puede. Pero si llega y mira, como que no hay nadie. Y qué bonita está la casa. A esta casa le falta calabarle unos cuadros. Adulterio, inmundicia, disolución, borrachera, enamistades, pleitos, celos. Una galería allá adentro. Y entonces dice la Biblia, va y trae otros 7 espíritus peores. Y se meten en la casa y habitan ahí. Alabado sea el nombre de Dios. Y el postrer estado de aquella persona es peor que el principio. Es peor que el primero. Alabado sea el nombre de Dios. Entonces Pablo dice, aleluya, que nosotros hemos sido libertados del pecado. Entonces Pablo dice, libertados del poder del príncipe de las tinieblas. Solamente, dice Pablo, que no usemos de esta libertad
con ocasión de pecado. Para que no volváis a caer, dice Pablo, en el yugo de esclavitud en el que el diablo nos tenía antes. Yo quiero mantenerme libre. Yo quiero mantenerme libre. Cuando usted se mantiene libre, usted tiene libertad para adorar a Dios. Usted quiere alabar a Dios. Usted quiere estar en la iglesia. Usted quiere buscar de Dios. Cuando ya volvió a caer en las manos del diablo, usted no quiere venir a la iglesia, usted no quiere leer la Biblia, usted no quiere comunión con Dios, usted no quiere ver a los hermanos, usted no quiere escuchar el mensaje, usted viene al culto y está como que es estatua de cemento. Alabado sea el nombre de Dios. Pero el que es libre entiende que Dios es el Espíritu. Y donde está el Espíritu de Dios hay libertad. Eso es lo que el Espíritu Santo vino a hacer en la vida de los pecadores como nosotros. Alabado sea el nombre de Dios. Eso es lo que el Espíritu Santo vino a hacer en nuestra vida. Ahora soy libre. Hay poder en Jesús. Y qué rico sentirse livianito, libre de culpa, libre de pecado, libre de ataduras. Alabado sea el nombre de Dios. El diablo borracho ese se fue. El diablo marihuano ese se fue. El diablo, alabado sea el nombre de Dios, de adulterio, fornicación, inmundicia, disolución, hechicerías, en amistades, pleitos, celos, envidia, voló. Ahora soy libre. Porque uno más grande, uno más poderoso vino a mi vida. Alabado sea Dios. Porque el que no conoció pecado fue hecho pecado por causa mía, para que yo fuera hecho justicia de Dios. Y ahora Dios en su trono, el Padre en su trono, el diablo, el señor fiscal, viene y dice: Félix es pecador, de los peores, merece el infierno, la condenación eterna. Y Cristo dice: sí, sí, Padre, es verdad. Pero yo di mi vida por él. Yo morí por él. Yo derramé mi sangre por él. Yo derramé mi sangre por él. Y el Padre ya no nos mira directamente a nosotros, sino que nos mira a través de la sangre de Cristo. Y su sangre es sin pecado. De ahí que no hay acepción de personas para con Dios. Los científicos que estudian esas cosas, cuando dicen ellos que descubrieron el santo grial, la túnica, el manto con que Jesús estuvo envuelto, que si haya sido o no haya sido, eso solo Dios lo sabe, ellos nunca lo sabrán. Pero científicamente de algo estoy seguro: que Jesucristo tenía sangre universal. ¿Sabe por qué? Porque su sangre es compatible con todos. Su sangre fue derramada para todos. ¡Aleluya! Su sangre fue derramada para todos. Pero de acuerdo a las reglas genéticas, hay un problema. Por ejemplo, yo soy ORH negativo A. Mi sangre es universal. O sea, mi sangre es compatible con cualquiera. Pero el problema es que no cualquier sangre me queda a mí. Fíjese. A cualquiera de ustedes yo puedo darle mi sangre. Pero si cualquiera de ustedes me da sangre a mí, me puede matar. Y fíjese qué curioso, Eva. Nosotros somos 8 en la familia. Digo, la familia, mi papá, mi mamá. Somos 10. Yo tengo ORH negativo A. Mi hermana tiene ORH negativo 1. Mi otra hermana tiene ORH negativo 0. Mi mamá es A. Mis otros hermanos tienen sangre diferente.
somos hermanos. Mi sangre le queda a cualquiera. Obed es ORH negativo también, también Isaac. Pero Joel no, ni Noé tampoco. Pobres de mis hijos. Cada rato los llaman de la Cruz Roja para que vayan a dar sangre. Me dijo un médico la vez pasada, mirá, me dijo, tu sangre es carísima, me dijo. Si un día andas por ahí viajando y te quedas sin dinero, me dijo, nomás vas a una clínica que te saquen sangre y te dan buen dinero por tu sangre. La sangre de Cristo es compatible con todos. Pero sorpresa, no todos son compatibles con Él. Porque algunos dicen que el Señor les va a decir, no los conozco, no sé quién sean ustedes. Bien, de juicio, ya vimos de justicia y de juicio. En Hechos capítulo 24, verso 25, notemos que no dice juicio venidero, sino juicio, sencillamente juicio. Hechos 24, 25, dice, y disertando él de la justicia y de la continencia y del juicio venidero, espantado Félix respondió, ahora vete, mas en teniendo oportunidad te llamaré. Es un juicio presente. El príncipe de este mundo, Jesús dijo, hoy es el juicio del príncipe de este mundo. O sea, que el Espíritu Santo, cada vez que trae un pecador, lo trae a juicio. ¿Por qué? Porque cuando una persona acepta al Señor, en ese momento el juicio, el pecado es enjuiciado en la vida de él. Y cuando el Espíritu Santo trae a esa persona, a ese pecador, por muy cargado de pecado que venga y por muy malo que haya sido, ¿ah?, y el pecado es enjuiciado en su vida, ¿a favor de quién sale el juicio? A favor del pecador. ¿Cuáles son los resultados del pecado? El pecado perdió el juicio. Fue derrotado. Y aquella persona, después de haber tenido el juicio del Espíritu Santo en su vida por el pecado, viene y justifica al pecador y enjuicia al pecado, condena al pecado. Entonces Pablo dice, ¿o no sabéis que los injustos no heredarán el reino de Dios? Veámoslo. 1 Corintios 6. Verso 9, 6, 9. ¿O no sabéis que los injustos no poseerán el reino de Dios? No erréis que ni los fornicarios, ni los idólatras, ni los adúlteros, ni los afeminados, ni los que se echan con varones, o sea, los homosexuales, sodomitas, afeminados, no heredarán el reino de Dios. Ni los ladrones, ni los ávaros, ni los borrachos, ni los maldicientes, ni los robadores heredarán el reino de Dios. Y luego viene el juicio contra estas cosas, mire. Y esto erais algunos, mas ya sois lavados, mas ya sois santificados, mas ya sois justificados en el nombre del Señor Jesús y por el Espíritu de nuestro Dios. Entonces el Espíritu Santo hace un juicio en la vida del pecador. Amén. Alabado sea el nombre de Dios. La paga del pecado es muerte. La justicia de Dios demanda muerte por el pecado. Pero Cristo murió por ese pecador. Y el diablo tiene que llevarse su pecado. Alabado sea el nombre de Dios. Y dejar libre al pecador. Aleluya. Bendito sea el nombre de Dios. Esto erais algunos, mas ya sois limpiados, lavados, alabado sea el nombre de Dios. En ese momento la sangre de Cristo se hace efectiva en nuestra vida. Bendito sea Dios, la sangre de Cristo se hace efectiva en nuestra vida.
ya sois lavados, mas ya sois justificados. Alabado sea el nombre de Dios. Este pecador es declarado justo porque la sangre de Cristo lo lava de pecado y Cristo, el justo, murió por él. Este pecador es declarado santificado porque el Espíritu Santo lo santifica. Alabado sea el nombre de Dios. Pastor, ¿me va a decir que todavía la sangre de Cristo se hace efectiva después de haber pasado ya más de 2000 años? Sí. Le voy a decir por qué. Porque 1000 años delante de Dios es un día. 2000 años, 2 días. ¿Cómo está la sangre de Cristo? Fresquecita. Está fresca. La sangre de Cristo está fresca. No han pasado más que 2 días. Está fresca. Todavía no ha perdido su poder. Alabado sea el nombre de Dios. Si hoy te arrepientes y vienes a Cristo, la sangre de Cristo hoy se hace efectiva en tu vida y el poder de esa sangre te limpia de pecado. Si alguno ha pecado, abogado tenemos para con el Padre, a Jesucristo el justo. Y la Biblia dice, alabado sea el nombre de Dios, si estamos en luz como Él está en luz, tenemos comunión entre nosotros. Y la sangre de Jesucristo, su Hijo, nos limpia de todo pecado, nos limpia de todo pecado, nos limpia de todo pecado. Aleluya. Yo sé que en este día puede ser que haya en tu vida cosas más interesantes que lo que estoy diciendo. Pasar un rato con tu novio es más interesante que venir a la iglesia. Pasar un rato de diversión puede ser que sea más interesante que venir al culto. Estar metido en la internet ahorita puede ser que sea más interesante que escuchar a este gritón hablar aquí. Pero ya daremos cuentas. Hebreos capítulo 9. Oh, hermano, qué conexión tremenda hay entre el Padre, entre el Espíritu Santo y el Hijo. Mire esto, capítulo 9 de Hebreos, verso 13. Porque si la sangre de los toros y de los machos cabríos y la ceniza de la becerra rociada a los inmundos santifica para la purificación de la carne, cuanto más la sangre de Cristo, el cual por el Espíritu eterno se ofreció a sí mismo sin mancha a Dios, limpiará vuestras conciencias de las obras de muerte para que sirváis al Dios vivo. ¡Qué tremendo! Entonces, de ahí que toda persona que haya venido a Cristo, se haya arrepentido de sus pecados, que esté consciente que el Dios al que le sirve es un Dios soberano, inmutable y santo, omnipotente, omnisciente y omnipresente, debe cambiar. Hay gente que en cuanto, hermano, en cuanto se van de la iglesia o en cuanto están lejos de la iglesia, no pierden la oportunidad para pecar. Es que Dios se quedó en la iglesia, no andaba contigo. Dios no es alguien al que tú puedes decirle, Señor, siéntate aquí, ya vuelvo. Dice que sus ojos pasean la tierra. Dice que como el sol, nadie puede esconderse del calor del sol, así también nadie puede esconderse de la presencia de Dios. Mire, si analizamos la omnipresencia de Dios, nos daremos cuenta que Dios con nosotros, antes de venir a Cristo,
conforme al propósito que Él tenía en nuestra vida. Mire, Dios se metió en unos lugares con nosotros para guardarnos, hermano. Porque muchos de nosotros, donde anduvimos metidos, ni siquiera hubiéramos salido con vida. Pero Él es omnipresente. Donde tú vas, Él va. Donde tú vayas, Él está. Él se sienta en el cielo y pone los pies en la tierra. Dice que las nubes son el polvo de sus pies y el viento el aliento de su nariz. Aleluya. Por eso dice Jeremías: soy yo Dios de poco acá, dice, y no Dios de mucho a. Se esconderá alguno en escondrijos que yo no lo vea, dice el Señor. No lleno yo toda la tierra. Alabado sea el nombre de Dios. Oh, gloria al nombre de Dios. Aleluya. Él llena toda la tierra. No importa si te metes en un sótano. No importa. Alabado sea el nombre de Dios. De donde te metas. David decía: ¿dónde huiré de tu espíritu? Si me voy al cielo, allá estás. Si voy al infierno, allá estás. Alabado sea el nombre de Dios. Si me voy al otro lado del mar, allá estás. Si digo las tinieblas me encubren, aún la noche resplandece delante de ti. Alabado sea el nombre de Dios. Lo mismo te son el día que la noche, las tinieblas que la luz. Alabado sea el nombre de Dios. No te puedes esconder. No te preocupes.

De juicio y de justicia, alabado sea el nombre de Dios, enjuiciados por el Espíritu Santo. Pastor, metí la pata, pastor, adulteré, pastor, pequé, pastor, hice esto. ¿Por qué? Así trabaja el Espíritu Santo. Hay gente que dice, no sé qué siento, no sé qué me pasa. Enemigos del Evangelio, perseguidores de la iglesia. De repente usted los ve metidos en una iglesia predicando el Evangelio, porque Dios así es. Bendito sea el nombre de Dios. Entonces, regenera el Espíritu Santo, obra regeneración en nosotros. En Juan capítulo 3, verso 5. De ahí que, hermano, el creyente cambia. La gente cambia. Y si usted no ha cambiado, usted no ha nacido de nuevo. 3:5, respondió Jesús: de cierto te digo que el que no naciere del agua y del Espíritu no puede entrar en el reino de Dios. O sea, cuando venimos a Cristo, traídos por el Espíritu Santo, hermanos, somos nuevas criaturas. La Biblia dice: las cosas viejas pasaron, y aquí todas son hechas nuevas, somos nuevas criaturas. Por eso es que mucha gente no lo entiende de esta manera, tal vez porque sus mentes todavía no han sido regeneradas. Porque hay áreas en nuestra vida que no han sido cambiadas, y no han sido cambiadas no porque el Espíritu Santo no sea capaz de cambiarlas, sino porque no se lo permitimos. Por ejemplo, la Biblia dice que nosotros somos nueva criatura. Dígale que está la parcialidad: yo soy nueva criatura, Dios. Entonces la Biblia dice: y Dios ha puesto en mi boca, dice David, cántico nuevo. ¿Cómo es el cántico que Dios ha puesto en nosotros? Nuevo. Dice la Biblia: y cantaban un cántico nuevo. Ah, entonces ya no la misma música aquella. Ya no las mismas canciones aquellas. Ya no el mismo ritmo aquel. Nueva criatura, nuevo cántico. Y si me traen a los Tigres del Norte, cristianos. Y si me traen bachata, merengue, salsa, cristiana. Note que el que se convierte a Cristo no es la música, sino la persona. El que es nueva criatura es la persona. Pablo dice que nosotros ya no debemos hacer fiesta en la vieja levadura, porque ahora nosotros somos nueva levadura. ¿Cuál es la vieja levadura? ¿Será la música esa mundana que se oye hoy en las radios evangélicas, hermano, y en muchos altares? ¿Vieja levadura? Da asco lo que se oye, hermano. No hay diferencia entre música cristiana actual con la que se toca en discotecas y en burdeles y en chupaderos. No hay. Pero la Biblia dice: de manera que si alguno está en Cristo, es nueva criatura. Dios ha puesto en nuestra boca cántico nuevo, y cantaban un cántico nuevo. Somos tan nuevas criaturas, somos, que la Biblia dice: y os será dado un nombre nuevo. Un nombre nuevo. ¿Y por qué le van a poner un nombre nuevo? Porque somos nuevas criaturas. Otra cosa, porque muchos de nosotros tenemos nombres paganos, hermano. ¿Alguien se llama Esther aquí? ¿Usted se llama Esther? ¿Sabe que realmente su nombre es Ishtar? ¿Y quién era Ishtar? Era una diosa pagana. ¿Usted salva? ¿Usted salva, verdad? Ah, pero allá arriba no entrará nada sucio o inmundo que hace abominación o mentira. Así que lo más probable es que usted allá no se va a llamar Ishtar. Le van a poner un nombre nuevo.

0: María quiere decir amargura. Que Dios tenga misericordia de las Marías. Pero la Biblia dice allá en Isaías capítulo 43, el verso 18, dice: no os acordéis de las cosas pasadas, ni traigáis a memoria las cosas antiguas. ¿Qué dice? He aquí, dice el 19, yo hago cosa nueva. Yo hago cosa nueva. Entonces hay que cambiar, hay que regenerarnos. Tenemos que cambiar. Si yo digo que soy cristiano, tengo que cambiar. Pero ya cambié. Ya cambié. Soy cristiano y todavía oigo la banda del carro rojo. Ahí tiene usted ese cantante guatemalteco que ha grabado todas las canciones de los Tigres del Norte. Y hasta el tucanazo de los tucanes grabó. Ahí tiene a creyentes bailando salsa y merengue hasta en los altares. Ahí tiene hermanas bailando danzas egipcias, babilónicas y persas en los altares. Con banderas. Acabo de ver un video yo que me ha sorprendido. Niñas, 5, 6, 7 años, bailando desnudas en el altar, en un culto. Yo se lo voy a enseñar un día de estos. Ezequiel, que dice 36:25, y esparciré sobre vosotros agua limpia, y seréis limpiados de todas vuestras inmundicias, y de todos vuestros ídolos os limpiaré, os daré corazón nuevo y pondré espíritu nuevo dentro de vosotros, y quitaré de vuestra carne el corazón de piedra y os daré un corazón de carne. Alabado sea el nombre de Dios. ¿Qué dice Dios? Ya no van a tener la piedra esa que tenían endurecida. Ahora van a tener un corazón susceptible a mi presencia, un corazón que me tema, un corazón que me ame. Alabado sea el nombre de Dios. Nos arrancó la piedra esa. ¿A qué se refiere? Y esparciré sobre vosotros agua limpia. ¿A qué se refiere? Bueno, Jesús dijo allá en el 7:39 de Juan. Jesús dijo: el que tenga sed. Si quieren verlo comprobado por la palabra, 7:39. Si vemos el verso 37, dice: mas en el postrer día grande de la fiesta, Jesús se ponía en pie y clamaba diciendo: si alguno tiene sed, venga a mí y beba. El que cree en mí, como dice la Escritura, ríos de agua viva correrán de su vientre. Y esto dijo del Espíritu que habían de recibir los que creyesen en él. Y esparciré sobre vosotros agua limpia. Jesús le dijo a la samaritana: el que beba de esta agua volverá a tener sed, pero el que beba del agua que yo le daré nunca jamás tendrá sed, porque el agua que yo le daré será en él una fuente que salta para vida eterna. Yo me cansé de beber de la charca vieja esa del mundo. Mire, yo soy del campo y en el campo uno se acostumbra a muchas cosas. Y a veces cuando uno se va por ahí de cacería al monte, o viene de traer el tercio de leña y trae mucha sed. Yo he bebido agua, hermano, aguas sucias. No sé si hasta orines de vaca, tal vez. Sí, huevos de rana. Llegábamos al charco viejo ese, soplábamos porque y a beber a hojas podridas, a saber a qué sabe el agua. Pero el asunto es saciar la sed, y el mundo bebe de lo que sea con tal de sentirse satisfechos. cerveza, todo tipo de licor, marihuana, drogas de todo tipo, con tal de saciarse, hacen lo que sea. La Biblia dice que ya no quisieron tener a Dios en su noticia, pues Dios los entregó a una mente depravada. Ah, pero nosotros no hemos bebido agua de la charca vieja del mundo. Hemos bebido de la fuente. Hemos vivido de la fuente. ¡Aleluya! De la fuente que salta para vida eterna. Y cuando bebimos de esa fuente que salta para vida eterna, ríos de agua viva corren en nuestro ser. Siente la presencia de Dios. ¡Aleluya! Siente que si no alaba a Dios se revienta, porque ha bebido de la fuente, esa fuente que salta para vida eterna. Le saque el amén, el gloria a Dios, el aleluya. Levanta las manos, habla lengua, bendice y da gloria, porque no es una charca sucia y vieja como la que el mundo tiene. Aleluya, es la fuente que salta para vida eterna. Aleluya. Fíjese que el Espíritu Santo nos cambia, hermano, nos cambió hasta nuestra manera de hablar. ¿Cómo hablaba usted antes? Ay, Dios mío, ni quiera Dios que se acuerde. Dijo un hermano, ya lo viste, Señor, dijo. ¿Cómo hablábamos? Mire, en la boca de un creyente no debe de existir ni siquiera la palabra estúpido. Nuestros jóvenes, la palabra estúpido, eso es algo normal en la vida de ellos. Pero si usted es nueva criatura, la Biblia dice, de toda palabra torpe que los hombres hablen, darán cuenta en el día del juicio. Quiero que vea este versículo. Allá vamos a ir al capítulo 1 de Primera de Pedro, verso 22. ¿Qué desea enseñar la Biblia cuando dice nacido de agua y del Espíritu? ¿De qué habla? 1:22, ¿lo encontró? ¿Qué dice Pedro? Habiendo purificado vuestras almas. Habiendo purificado vuestras almas en la obediencia de la verdad por el Espíritu, en caridad hermanable sin fingimiento, amaos los unos a los otros entrañablemente de corazón puro. Mira lo que dice el verso 18, por favor. ¿Qué dice? Sabiendo que habéis sido rescatados de vuestra vana manera de vivir. La versión antigua dice, sabiendo que habéis sido rescatados de vuestras vanas conversaciones. Dios nos cambió hasta la forma de hablar. Manejábamos un lenguaje, hermano. Dios guarde. Chismes, calumnias, malas palabras, chistes vulgares. Hay gente que no podía decir una frase completa sin una vulgaridad. Sobre todo los salvadoreños. Vaya que como en Guatemala todos son cristianos, ¿verdad? Los mexicanos no eran mal hablados. Nada. Albureros, mal hablados, mal criados. Pero cuando venimos a Cristo, ahora refrenamos nuestra lengua. El Espíritu Santo es en nosotros como un freno. Imagínese, por ejemplo, ustedes han oído en la radio a veces como hay gente que nos maltratan, ¿verdad? ¿Habrán nacido de nuevo? Hay una serie de enseñanzas que la vez pasada quería dar. Di algunas acerca de la lengua. Di una que se llamaba un veneno mortal dentro de mí, la lengua. Pero encontré un librito que se llama salón de belleza para la lengua. Y quiero extraer algunas enseñanzas. Ay, poder. Sí, así se llama, salón de belleza para la lengua. Pégale una recortadita, vamos a ver de qué se trata. Ahora ya no. Solo era malicia en la calle. Y las hermanas ya no caminan como caminaban. Si antes parecían una serpiente en la calle para llamar la atención, ahora ya no. Ahora camina como una mujer a imagen de Dios, que tiene la imagen de Cristo, con temor, con respeto. Efesios 5:26. Ya estamos terminando, no se preocupe. Ay, dijo alguien por ahí. Qué bueno. ¿Qué dice Efesios 5:26? Para santificarla, limpiándola en el lavacro de la palabra, del agua, perdón, por la palabra. El Espíritu Santo regenera, las vidas tienen que cambiar. Dice que es cristiano, te tiene que cambiar. Hay gente que dice que fulano es cristiano. Ese no es nada. Bueno, sencillamente, hermano, no ha sido regenerado. El Espíritu Santo, por eso, el movimiento G12, los movimientos de la prosperidad, el movimiento modelo de los 12 y todos esos movimientos le enseñan a la gente: acepte a Cristo y usted es salvo. Y eso dice la Biblia. Pero ahí no termina todo. O sea, no debemos solamente llegar hasta el Calvario. ¿Qué hay más allá del Calvario? El Espíritu Santo nos trae al Calvario. Luego que ya somos perdonados, dice la Biblia, de ahora en adelante andemos en novedad de vida. Por ejemplo, en el santuario, en el tabernáculo, hay tanto que enseñar, ¿verdad, hermano? No hemos estudiado el tabernáculo. Un día de esto lo vamos a estudiar. Cuando venía, la puerta era ancha. Era grande porque por ahí metían animales, vacas, toros, animales. Era amplia la puerta. Pero con lo primero que se encontraban era con el altar del sacrificio. No podían seguir adelante sin ofrecer un sacrificio. El segundo paso era la fuente. Después del sacrificio, el sacerdote no podía llegar hasta allá adentro del lugar santo, hermano, entrar al santuario si no se lavaba primero. Cuando ya se lavaba, entonces podría entrar al lugar santo. Allá estaba el pan, la mesa de los panes. Allí estaba el candelero. Y ahí estaba el altar del incienso. Tres cosas. No podía pasar hasta el lugar santísimo si primero no comía del pan, no se alumbraba con la luz y no ofrecía incienso. Allá adentro estaba el arca del pacto y estaba el altar del perfume. Y cada vez la puerta era más estrecha. La primera puerta, ancha. Porque el llamamiento es para todos. Pero el embudo se va haciendo más estrecho cada vez. Ya para entrar al lugar santo, la puerta no era la misma. Para entrar al lugar santísimo, la puerta era estrecha y bajita. De manera que el sacerdote no podía entrar así, sino que tenía que entrar encorvado, humillado. Entonces no basta llegar al Calvario, hay que pasar más allá del Calvario. Y para pasar más allá del Calvario hay que estar limpio, lavado, consagrado. Nadab y Abiú se metieron a ofrecer incienso, hermano, borrachos. ¿Y qué hizo Dios? Los mató. Usías se metió a ofrecer incienso al lugar santo. Y el sacerdote le dijo: no a ti, Usías, el ofrecer incienso a Jehová, sino a los sacerdotes. Vas a estar leproso, le dijo. Eso no le gusta a muchos. Cuando se les dice, tiene que cambiar, Señor. Tiene que cambiar, señora. Porque así como está, no se puede. Otra de las cosas que el Espíritu Santo es que puede impedir. Impide, parece ser una referencia a la presente influencia del Espíritu Santo en la iglesia. No puede haber liberación para el torrente de injusticia que culminará con el advenimiento del anticristo. Impide. Esto es importante entenderlo. Porque si el Espíritu Santo, hermano, no estuviera con nosotros, viviríamos la misma vida desenfrenada que vivíamos. Pero el Espíritu Santo a veces... detente, para. Dice la Biblia que Pablo y Silas, el Espíritu Santo les impidió predicar el Evangelio en alguna parte. Y les fue prohibido por el Espíritu Santo hablar en otra parte. Es el Espíritu Santo el que nos advierte a nosotros lo que debemos hacer y lo que no debemos hacer. ¿Por qué? Porque Él vino para guiarnos. La Biblia dice que Él nos guiaría a toda verdad y a toda justicia. Nadie, ningún creyente puede decirme a mí que no sintió nada cuando pecó o antes de pecar. Porque el Espíritu Santo le va a decir: no lo hagas, no lo hagas, no lo hagas. Y después que lo hace, le dice el Espíritu Santo: ¿qué hiciste? Espíritu Santo impide. Ahora, cuando ya usted y yo somos, hermano, queremos caer en ese error, el Espíritu Santo se hace a un lado, se aparta. Y eso es lo que David sentía después que había pecado. David decía: no quites de mí tu Santo Espíritu. Dice la Biblia que cuando Saúl desobedeció, el Espíritu de Jehová se apartó de él. Y lo atormentaba un espíritu malo. Dice, viene la acusación, viene la culpa. Apocalipsis 7:14. El endurecimiento del mundo hacia Dios va a traer juicio. 7:14. Y yo dije: Señor, tú lo sabes. Y él me dijo: estos son los que han venido de grande tribulación y han lavado sus ropas y las han emblanquecido en la sangre del Cordero. Por esto están delante del trono de Dios y le servirán día y noche en su templo. Y el que está sentado en el trono tendrá su pabellón sobre ellos. No tendrán más hambre ni sed, y el sol no caerá más sobre ellos ni ningún otro calor. Cuando uno quiere pecar, peca, hermano. Pero cuando usted no quiere, el Espíritu Santo estará ahí. Porque Lot vivió en Sodoma, bíblicamente una de las ciudades más corrompidas en la historia del mundo. Pero la Biblia le llama a Lot justo. ¿Se corrompió Lot como ellos? Entonces es cuento de vieja ese de: es que somos débiles, es que somos carne. Hay un animal que ya se extinguió, ya no se oyó hablar de él. Recuerdo, parece que se llamaba armiño. El armiño era un animal de piel blanca, como los osos polares. Se dice que un abrigo de piel de armiño podía valer hasta $600,000. El armiño tenía una cualidad: si cuando lo iban persiguiendo había un pantano, lodo en su camino, prefería que lo mataran antes que ensuciar su piel. El que tenga entendimiento entienda. Si usted se quiere ensuciar, se va a ensuciar. En una ocasión estábamos en una vigilia por allá en la montaña con los hermanos y allá está el grupo de hermanos clamando: Señor, en el nombre de Jesús te pedimos, Padre, por los borrachos, por los homosexuales, por las lesbianas, Señor, por los drogadictos, Señor, rompe el yugo del diablo en ellos, sálvalos, Dios. En un clamor terrible. Y yo por allá arrinconado también, respaldando a los hermanos en oración: sí, Señor, sálvalos, toca a los homosexuales, Señor, salva a los borrachos, Dios mío, salva a las prostitutas. Pero como el Espíritu Santo habla, de repente me cayó la unción y me dijo: sí, ustedes oran para que yo los salve, pero no lo buscan. Y entonces le dije: Señor, pero yo soy un predicador del Evangelio, un siervo tuyo. Y si alguien me ve caminando en esas calles ahí por donde están las prostitutas y los homosexuales, ¿qué van a decir de mí, Señor? Y el Espíritu Santo me dijo: dirán de ti lo mismo que dijeron de mí. Pero es que, ¿sabe qué sucede? Que nosotros estamos muy pendientes del qué dirán. Y entonces el Espíritu Santo me trajo a memoria el pasaje que dice: Jesús dijo, ¿y a quién salisteis a ver? ¿A un hombre vestido de ropas delicadas? He aquí, los de ropas delicadas, dijo, en los palacios de los reyes están. Hablando de Juan el Bautista. Porque vino Juan, dijo, que ni comía ni bebía. Y dijeron: demonio tiene. Y vengo yo que como y bebo, les dijo. Y dicen: he aquí un hombre borracho, amigo de publicanos y de prostitutas. Dios hace cosas, hermano. Que a veces, mire, hay veces que Dios lo mete a uno en unas situaciones que lo deja a uno mudo. Eso había sido apenas un viernes. Pasó el fin de semana. El lunes yo vengo de allá del este de Los Ángeles de visitar a una hermana, una familia. Le llamo a mi esposa y le digo: ya voy para la casa. Mi esposa me dice: pase comprándome un galón de leche. Paso yo a comprar el galón de leche ahí en el este de Los Ángeles. Me vengo por la calle, por la Olympic. Y cuando llego a la Central, di vuelta. Y cuando llegué al semáforo que está ahí, creo que es la Pico, estoy esperando que el semáforo cambie. Y oiga lo que le voy a decir, porque a lo mejor después de esto usted ya no me va a creer nada. El Espíritu Santo me dijo: dale aquí a la izquierda y métete en esa barra que está ahí.
1: ¡Aleluya!
0: Yo dije: ah, no, Señor. No, le dije, porque yo ni cuando no era cristiano me gustó andar en esos lugares. Dios sabe que no. Dios sabe que no, porque realmente yo ni borracho fui. Y me dijo: hazlo. Yo me di vuelta y me parqué enfrente, mirando desde el carro aquello oscuro para adentro, raro, ¿verdad? Tú sabes, las cuevas de Satanás son terribles. Entra. Yo no quería entrar. Me salí del carro, me paré ahí. Entra. Me crucé la calle.
1: ¡Aleluya!
0: Me paré en la puerta. Miré para adentro. Una música rara que se oía ahí adentro. Pero entré, viendo para todos lados. Cuando entré mirando para todos lados, dije, Dios mío, aquí alguien me va a conocer, Señor, ¿qué pasa? Y me senté. Viene una mujer mal vestida y me dice, ¿qué vas a tomar? Y le dije, dame una soda. Me dijo, aquí no tenemos soda, me dijo. ¿Tienes agua mineral? Me dijo, voy a ver si tengo. Y estoy ahí sentado. De repente, una joven está sentada allá en la barra y se me quedó mirando. Y cuando se me quedó mirando, se vino para donde yo estaba sentado. Y cuando llegó donde yo estaba sentado, me señaló y me dijo, tú eres un ángel. Me dijo, tú eres un ángel. Tú tienes que ser un ángel, me dijo. Y yo estaba asustado. Sí, yo estaba asustado. Y entonces comenzó a llorar y me dijo, yo sabía que mi Señor, me dijo, no me iba a dejar aquí. Menos entendía qué estaba pasando. Ya la muchacha ya había levantado la voz, ya estaba llorando y se dejan venir dos hombres de allá. Yo dije, ya aquí me van a pegar estos. Y uno dice, ¿qué pasa? Y ella le dijo, no pasa nada, quítate de aquí, esto no es contigo. Y entonces la muchacha me dijo, yo soy evangelista. Yo era líder de jóvenes en la iglesia donde iba en México. Pero vine, me dijo. Llegué con una amiga. Y el único trabajo que me ha salido es este. Me dijo, hoy es mi primer día de trabajo aquí. Pero yo sabía que Dios no me iba a dejar aquí, me dijo. Entonces le saqué mi tarjeta y le dije, mira, te parezca extraño, pero yo soy pastor de una iglesia. Y Dios me dijo que entrara aquí. Le dije, te voy a dejar mi tarjeta. Quiero que me llames mañana. Y entonces me dijo ella, mañana le llamo, mañana llego, me dijo. Era lunes, martes teníamos culto de oración nosotros. Y cuando yo llego a la iglesia y estoy abriendo las puertas, ella está parada allí. Y entonces me dijo, aquí estoy, pastor. Me dijo, no se preocupe, pastor, que nadie va a saber dónde me encontró. Y yo le dije, no te preocupes, yo mismo lo voy a testificar.
2: Son las 12:02.

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1: Grito de júbilo. 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

0: 0 hora 47 minutos.
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3: Era un día de fiesta cuando mi hermano menor murió de meningitis en Puerto Rico, mi pueblo natal. Aquel día amargo, como todos los días de miseria de mi infancia, el pueblo gozaba indiferente a nuestro dolor. Nosotros buscamos un carpintero para que hiciera la caja mortuoria entre serpentinas de risas ajenas. No teníamos dinero y estaba el carpintero. Así que mi padre y yo convertimos muebles y maderos viejos en una rústica caja mortuoria para meter allí a nuestro amado muertecito. Al día siguiente yo, que era un muchacho casi libertino, ajeno a Cristo y a los problemas del mundo, juré servir a la causa de Dios. Así relata en síntesis el hermano Pablo una página de tristeza infinita de su niñez, según el reportero de la prensa gráfica del Salvador, que lo entrevistó en 1971 con motivo de su retorno a aquel país en que había vivido 21 años. El juramento que hace como muchacho aquel día, de servir a la causa de Dios, lo cumple el hermano Pablo como nunca antes en los medios de comunicación social, el 1 de julio de 1955. Ese día, en la emisora YSU en San Salvador, se transmite su primer programa radial, que a los 9 años se convierte en un mensaje a la conciencia. Pasados ya 50 años desde aquella primera transmisión radial, sigue siendo certero el juicio que emitió ese periodista salvadoreño respecto al hermano Pablo, cuya ancha sonrisa fraternal acompaña su palabra de fuego, oro y seda. He aquí el comentario personal que expuso el reportero en la prensa gráfica. Casi es obvio presentar la figura intelectual y humana de este pastor, ya que nuestro pueblo, al igual que todos los de América, se ha familiarizado con su verbo valiente, esclarecido, vibrante y humano. La ambición, el dolor, la infelicidad, la moral tan desbalanceada en esta época de confusión, la piedad, la angustia, todos los aspectos concernientes al corazón humano torturado por las pasiones encuentran en la palabra de este pastor el ángulo preciso, el enfoque ajustado, las frases adecuadas y la moraleja convertida en razonada filosofía. 3 minutos son suficientes a este brillante orador sagrado para definir con densidad humana y filosófica su tema, y su enfoque encuadra ajustadamente al pensamiento bíblico, que de esta manera adquiere actualidad eterna. Los 3 minutos de un mensaje a la conciencia del hermano Pablo nos acercan cada día más estrechamente al Cristo admirable del Sermón de la Montaña. En sus palabras está siempre Cristo repitiéndonos: yo soy la resurrección, yo soy el camino, yo soy la verdad, seguidme.
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1: Hay mil razones para un fuego, dijo el capitán de bomberos de Lyon, Francia. Hablaba con un aprendiz mientras corrían por las calles a apagar un incendio.

0: 1000 latas vacías de cerveza en la casa de un hombre solo son indicios de un hábito muy arraigado. Gastón no coleccionaba latas vacías, las compraba llenas y él mismo se encargaba de vaciarlas. Una noche, con casi 8 litros de cerveza en el estómago, se quedó dormido y con el cigarrillo encendido prendió fuego a la alfombra. Amigo, el alcohol dentro del cuerpo nunca hará nada bueno. Fuera del cuerpo el alcohol puede ser útil. Sirve para desinfectar heridas, para hacer friegas y aliviar músculos cansados. Puede también servir para hacer compresas cuando hay inflamación. Pero metido dentro del cuerpo el alcohol siempre hace desastres. Gastón Pelén tenía literalmente 1000 razones para quemar la casa. Eran sus 1000 latas de cerveza que tenía por todos lados. Hay otros que también tienen sus latas de cerveza, o sea, sus razones para chocar con el automóvil, para hacer algún desatino o para cometer cualquier locura. Porque, amigo, el alcohol entorpece la inteligencia, nubla el raciocinio y estupidiza la mente. Pregunto, mi amigo, ¿será posible librarse del dominio del alcohol? Respuesta, sí lo es. Aunque por nuestra propia cuenta será muy difícil. Pero si nuestra confianza, mi querido amigo, está puesta en el Supremo Creador y a Él acudimos con fe, sí, es posible. Lo único que se requiere es una decisión. La decisión de abandonar el vicio y de entregarnos de todo corazón a la voluntad divina. Cuando el hombre cesa de forcejear contra Dios, Cristo entonces tiene la libertad de hacer el milagro en él. Haga, mi amigo, de Cristo Jesús el Señor y el Maestro de su existencia. Y ya no tendrá 1000 razones para quemar la vida, pero sí tendrá 1000 y más razones para vivir una vida plena, abundante y gloriosa.
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3: 1:34.
4: 1 Samuel capítulo 2. Y Ana oró y dijo: mi corazón se regocija en Jehová, mi poder se exalta en Jehová, mi boca se ensanchó sobre mis enemigos, por cuanto me alegré en tu salvación. No hay santo como Jehová, porque no hay ninguno fuera de ti, y no hay refugio como el Dios nuestro. No multipliquéis palabras de grandeza y altanería. Cesen las palabras arrogantes de vuestra boca, porque el Dios de todo saber es Jehová, y a Él toca el pesar las acciones. Los arcos de los fuertes fueron quebrados, y los débiles se ciñeron de poder. Los saciados se alquilaron por pan, y los hambrientos dejaron de tener hambre. Hasta la estéril ha dado a luz 7. Y la que tenía muchos hijos languidece. Jehová mata y Él da vida. Él hace descender al Seol y hace subir. Jehová empobrece y Él enriquece. Abate y enaltece. Él levanta del polvo al pobre y del muladar exalta al menesteroso. Para hacerle sentarse con príncipes y heredar un sitio de honor. Porque de Jehová son las columnas de la tierra, y Él afirmó sobre ellas el mundo. Él guarda los pies de sus santos, mas los impíos perecen en tinieblas. Porque nadie será fuerte por su propia fuerza.

delante de Jehová serán quebrantados sus adversarios, y sobre ellos tronará desde los cielos. Jehová juzgará los confines de la tierra, dará poder a su rey, y exaltará el poderío de su ungido. Y Elcana se volvió a su casa en Ramá, y el niño ministraba a Jehová delante del sacerdote Elí. Los hijos de Elí eran hombres impíos, y no tenían conocimiento de Jehová. Y era costumbre de los sacerdotes con el pueblo, que cuando alguno ofrecía sacrificio, venía el criado del sacerdote mientras se cocía la carne, trayendo en su mano un garfio de tres dientes, y lo metía en el perol, en la olla, en el caldero o en la marmita. Y todo lo que sacaba el garfio, el sacerdote lo tomaba para sí. De esta manera hacían con todo israelita que venía a Silo. Asimismo, antes de quemar la grosura, venía el criado del sacerdote y decía al que sacrificaba: «Da carne que asar para el sacerdote, porque no tomará de ti carne cocida, sino cruda». Y si el hombre le respondía: «Quemen la grosura primero, y después toma tanto como quieras», él respondía: «No, sino dámela ahora mismo, de otra manera yo la tomaré por la fuerza». Era pues muy grande delante de Jehová el pecado de los jóvenes, porque los hombres menospreciaban las ofrendas de Jehová. Y el joven Samuel ministraba en la presencia de Jehová, vestido de un efod de lino. Y le hacía a su madre una túnica pequeña, y se la traía cada año cuando subía con su marido para ofrecer el sacrificio acostumbrado. Y Elí bendijo a Elcana y a su mujer diciendo: «Jehová te dé hijos de esta mujer en lugar del que pidió a Jehová», y se lo volvieron a su casa. Y visitó Jehová a Ana, y ella concibió y dio a luz tres hijos y dos hijas. Y el joven Samuel crecía delante de Jehová. Pero Elí era muy viejo, y oía de todo lo que sus hijos hacían con todo Israel, y cómo dormían con las mujeres que velaban a la puerta del tabernáculo de reunión. Y les dijo: «¿Por qué hacéis cosas semejantes? Porque yo oigo de todo este pueblo vuestros malos procederes. No, hijos míos, porque no es buena fama la que yo oigo, pues hacéis pecar al pueblo de Jehová. Si pecare el hombre contra el hombre, los jueces le juzgarán. Mas si alguno pecare contra Jehová, ¿quién rogará por él?». Pero ellos no oyeron la voz de su padre, porque Jehová había resuelto hacerlos morir. Y el joven Samuel iba creciendo y era acepto delante de Dios y delante de los hombres. Y vino un varón de Dios a Elí y le dijo: «Así ha dicho Jehová: ¿No me manifesté yo claramente a la casa de tu padre cuando estaban en Egipto en casa de Faraón? Y yo le escogí por mi sacerdote entre todas las tribus de Israel, para que ofreciese sobre mi altar y quemase incienso y llevase efod delante de mí, y di a la casa de tu padre todas las ofrendas de los hijos de Israel. ¿Por qué habéis hollado mis sacrificios y mis ofrendas que yo mandé ofrecer en el tabernáculo, y has honrado a tus hijos más que a mí, engordándoos de lo principal de todas las ofrendas de mi pueblo Israel? Por tanto, Jehová el Dios de Israel dice: Yo había dicho que tu casa y la casa de tu padre andarían delante de mí perpetuamente. Mas ahora ha dicho Jehová: Nunca yo tal haga, porque yo honraré a los que me honran, y los que me desprecian serán tenidos en poco. He aquí vienen días en que cortaré tu brazo y el brazo de la casa de tu padre, de modo que no haya anciano en tu casa. Verás tu casa humillada, mientras Dios colma de bienes a Israel, y en ningún tiempo habrá anciano en tu casa. El varón de los tuyos, que yo no corté de mi altar, será para consumir tus ojos y llenar tu alma de dolor. Y todos los nacidos en tu casa morirán en la edad viril. Y te será por señal esto, que acontecerá a tus dos hijos Ofni y Finés. Ambos morirán en un día. Y yo me suscitaré un sacerdote fiel, que haga conforme a mi corazón y a mi alma. Y yo le edificaré casa firme,
y andará delante de mi ungido todos los días. Y el que hubiere quedado en tu casa vendrá a postrarse delante de él por una moneda de plata y un bocado de pan, diciéndole: te ruego que me agregues a alguno de los ministerios para que pueda comer un bocado de pan.

liberación. La búsqueda, porque la búsqueda es búsqueda general. No quiere decir nada más que solo orar. No, nos está dando a conocer que debemos de orar, debemos de vigilar, debemos de alabar, debemos de adorar. Es decir, que en general debemos de estar en obediencia al Señor. Y se levantó Job, hermano. ¡Qué hombre!

hemos conocido a Dios. Si tú no amas, aún no has conocido a Dios. Podrás tener todos los ministerios y todos los dones, pero si aún no amas y no perdonas,

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1: Son las 2 de la mañana, 16 minutos.
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1: Son las 2:17.
3: Son las 2:17.
4: Si le fallaste a Dios y hoy te sientes arrepentido, hoy Él te extiende sus brazos y sus manos de amor y de misericordia. No importa dónde estés,

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1: En los momentos más difíciles de mi vida, Señor, nunca me dejaste, nunca me desamparaste. Él no te desampara.

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1: 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Son las 3:15.
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0: Son las 4, 38 minutos. Son las 4, 38 minutos.
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0: Son las 4, 38 minutos.
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1: Son las 4:43 minutos.
2: Son las 4:43 minutos.
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2: Son las 4:43 minutos.
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5: Mientras corría a 240 kilómetros por hora, Alessandro Nannini miraba sus
6: brazos. Así en esta hermosa mañana saludamos a toda la amable audiencia de Estéreo Bendición, a los hermanos amigos que están en sintonía a través del 104.9 en FM. Saludos y bendiciones para toda la amable audiencia en diferentes países, en diferentes estados de la Unión Americana. Toda nuestra querida Guatemala a través del 104.9 FM, a todos los que están escuchando a través del 104.9 en FM, en diferentes colonias, caseríos, fincas, municipios, todo el departamento de San Marcos, Sur Chiapas de México, Centroamérica, Sudamérica, lo que es la Unión Americana. Saludos para todos en esta hermosa mañana. Les saluda Ronnie López desde Los Ángeles, California. Acá estamos nuevamente con ustedes en cabina para poderles llevar bendición a través de esta programación Amaneciendo con Cristo. Así que usted ya está escuchando esta programación de esta hermosa mañana. Espero que usted ahí se pueda gozar, pueda disfrutar de las bendiciones del Todopoderoso, pueda gozarse juntamente con nosotros en esta hermosa mañana. Acá estamos con ustedes desde Los Ángeles, California, en esta hermosa mañana.
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6: Así en esta hermosa mañana ya estamos en esta programación Amaneciendo con Cristo, que estamos transmitiendo todos los días de 5:30 de la mañana, hora de Guatemala, en diferentes horarios y diferentes estados de la Unión Americana, como también en diferentes países de Centroamérica, Sudamérica. Gracias por estar con nosotros en esta hermosa mañana. Les saluda Ronnie López desde Los Ángeles, California. Saludos para toda la amable audiencia. Usted que ya está encendiendo su radio, está en sintonía de Estéreo Bendición, les saludamos en esta hermosa mañana. Los hermanos que están en casita, los que están ahí haciendo sus preparativos de esta hermosa mañana para sus labores del día de hoy, los hermanos y hermanas que están escuchando en diferentes lugares, ahí nuestras hermanas también ya regresando del molino, regresando de hacer la masa. Así que bendiciones para todos los que ya están escuchando en esta hermosa mañana. Así que los que ya van a preparar el desayuno para el esposo, para la familia, así que bendiciones para todos en esta hermosa mañana. Saludos para todos nuestros hermanos, amigos, oyentes de Estéreo Bendición. Les saluda Ronnie López desde Los Ángeles, California. Damos inicio a esta programación. Espero que sea de gran bendición para su vida espiritual, que usted se pueda gozar juntamente con nosotros en esta hermosa mañana. Nuestro Dios que habitas en el cielo, en esta hermosa mañana, Padre bendito, te damos gracias, Señor. Gracias, Padre celestial, porque hoy tú nos permites, Señor, un nuevo día, un nuevo amanecer. Nos permite, Señor, abrir nuestros ojos y te damos gracias, Padre celestial, en esta hermosa mañana.
7: y hoy te sientes arrepentido.
6: Te damos gracias, Padre Celestial, por un día más de vida que tú nos das, Padre bendito, por este amanecer, este nuevo día, Señor. Te damos gracias, Padre Celestial. En esta hermosa mañana, Padre bendito, en tus manos nos encomendamos, Señor, durante este hermoso día. Que seas tú, Señor, que nos puedes guardar, librar de todo peligro, de toda maldad, de toda tentación, de todo obstáculo del enemigo, Señor. Sé que tú nos guardas, nos libras, Señor, de todo lo malo. Gracias, Padre bendito, en esta hermosa mañana te pido que tú puedas seguir bendiciendo a toda la amable audiencia, Padre Celestial. Puedes seguir bendiciendo a todos los hermanos, amigos, Señor, de diferentes países, diferentes estados de la Unión Americana, toda nuestra querida Guatemala, a todos los hermanos mexicanos, centroamericanos, sudamericanos. Bendígalos en gran manera, Padre Celestial. En tus manos, Señor, ponemos a cada uno, Padre Celestial. Seas tú, Señor, el guía en nuestra vida, Señor, nuestra mente, nuestro corazón durante este hermoso día, Padre bendito. Te damos gracias, Padre Celestial, por todas tus bendiciones, Señor. Si en este momento, Señor, hay alguien, Padre bendito, está pasando un momento de enfermedad, Señor, está enfermo, Padre bendito, yo te pido, Señor, de todo corazón, que tú puedas poner tu mano de sanidad, Señor, sobre su cuerpo. Yo sé que tú lo puedes hacer, Padre Celestial. Yo sé que tú eres el único quien puedes sanar, puedes quitar toda enfermedad, Señor, de cada cuerpo, Padre bendito. En esta hermosa mañana, Padre Celestial, yo te pido que tú puedas tener misericordia, Señor, por cada uno, Señor del cielo. Yo solamente me puedo unir a ellos, Señor, a pedirte, a suplicarte, a rogarte, Señor, por la sanidad, Padre bendito. Y quien hace la obra eres tú, Padre Celestial. Tú eres el único quien hace esa obra maravillosa, Señor, en el cuerpo, en la vida, Señor, de cada uno, Padre Celestial. En tus manos, Padre Celestial, ponemos toda petición, Padre Celestial. Yo sé que tú respondes conforme a nosotros te pedimos, conforme a nuestro corazón, Padre Celestial. Espero que cada uno, Señor, te esté pidiendo con todo el corazón y en tu nombre, Señor del cielo, para que tú puedas responder toda petición, Padre Celestial. En tus manos ponemos las peticiones, Señor, de enfermedades, Señor. Tú sabes y conoces cuántos enfermos, Señor, en este momento te están pidiendo sanidad, Padre Celestial. Pero en tus manos, Señor, dejamos esta petición. Eres tú quien respondes, eres tú, Señor, el que contestas, Padre bendito. Pero en esta hermosa mañana te damos gracias, Padre Celestial. Si alguien está pasando un momento difícil, Señor del cielo, está pasando un momento de luchas y pruebas, está pasando, Señor, dificultades en la vida, Señor, está pasando tristeza, dolor, Señor, en tus manos, Señor, ponemos todo, Padre Celestial. Seas tú, Señor. Seas tú, Señor, que puedas consolar a cada uno, Padre bendito. Yo sé que tú eres el único que consuelas a cada uno de nosotros, Padre bendito. En tus manos encomendamos, Señor del cielo. Te damos gracias, Padre bendito, por todo, Señor, en esta hermosa mañana. Seas tú, Señor, que nos puedas dirigir durante esta programación que estamos realizando en esta hermosa mañana. Durante el tiempo que vamos a estar acá en cabina, seas tú, Padre bendito, que nos puedes guiar, Padre celestial. Queremos, Señor, que todo lo que se haga acá en esta cabina sea para honra y gloria tuya, Señor. Sea de tu agrado, Padre bendito. Yo sé que todo lo que hacemos, cuando lo hacemos de corazón, tú te agradas, Padre Celestial. Tú lo recibes, recibes toda adoración, Padre Celestial. Te damos gracias, Padre bendito, en tus manos nos encomendamos. Guíanos, Señor, bendiga toda la amable audiencia, Padre Celestial. Te damos gracias, Padre, gracias, Hijo, gracias, Espíritu Santo de Dios.

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1: Y a los números telefónicos disponibles para que usted se pueda comunicar en esta hermosa mañana, 3309-4580 disponible. Usted despierte el teléfono de la radio, llame con toda confianza, comuníquese con toda confianza. Usted puede llamar, enviar su mensaje de texto, su correo de voz, mensaje de texto regular, como usted prefiere comunicarse en esta hermosa mañana. Así que los números telefónicos disponibles, 3309-4580 disponible, y en Los Ángeles, California, 865-801-6160 disponible. Así que si usted quiere marcar directamente en Los Ángeles, California, marque 865-801-6160. Así que usted puede comunicarse con toda confianza en esta hermosa mañana. Acá en la Unión Americana se lee de la siguiente manera los números telefónicos: el área 865, enseguida el número de teléfono 801-6160, 865 el área, y el número de teléfono es 801-40-6160. Así que ya nos estamos confundiendo por acá, pero de esta forma se leen los números de teléfono acá en la Unión Americana: 865-801-6160 disponible. Así que bendiciones para todos en esta hermosa mañana. Así que usted desea comunicarse, comuníquese con toda confianza, no se quede con ese deseo en su corazón, con esas ganas de poder comunicarse en Estéreo Bendición. 3309-4580 disponible.

0: 4 de la mañana con 56 minutos.
1: Así seguimos con ustedes, seguimos llevándole bendición a toda la amable audiencia de Estéreo Bendición, los que están escuchando a través del 104.9 en FM. A los que están escuchando en diferentes plataformas, les saludamos en esta hermosa mañana a través de nuestra página web www.estereobendicion1049fm.com, disponible las 24 horas del día, los 365 días del año, para que usted pueda escuchar Estéreo Bendición. 3309-4580 disponible, 865-801-6160 disponible.

hermosa mañana. Seguimos con ustedes, seguimos llevándole bendición a toda la amable audiencia, los hermanos amigos que están escuchando a través del 104.9 en FM, a los hermanos amigos que están escuchando en diferentes plataformas de Estéreo Bendición a través de nuestra página web www.estereobendicion1049fm.com. Estamos con ustedes las 24 horas del día, 365 días del año. Así que bendiciones para toda la amable audiencia. Vamos a activar el número de WhatsApp para que usted se pueda comunicar en esta hermosa mañana. Estamos activando el WhatsApp acá en la Unión Americana para que usted se pueda comunicar. Si usted desea enviar su mensaje de texto o su correo de voz vía WhatsApp, lo puede hacer en esta hermosa mañana. Así que bendiciones para toda la amable audiencia de Estéreo Bendición. Estamos con ustedes desde Los Ángeles, California. Les saluda Ronnie López en esta hermosa mañana. Estamos acá muy alegre, muy contento, disfrutando de este nuevo día, este nuevo amanecer. Estamos acá en cabina desde Los Ángeles, California. Así que 3309-4580 disponible, 3309-4580 disponible en Los Ángeles, California, 865-801-6160. Así que bendiciones para todos. Así que usted no tiene que decir, yo no puedo marcar, yo no marco, no me sé los números de teléfono en la radio. Usted ya lo sabe de memoria. Así que si usted tiene saldo, puede marcar al 3309-4580. Si no, envíe un mensajito de texto. Ahí nuestros hermanos estarán recibiendo su llamada, su mensaje de texto, su correo de voz, como también por WhatsApp. También, si usted tiene la aplicación de WhatsApp en su teléfono, usted se puede comunicar en esta hermosa mañana. Si usted quiere hacer su llamada internacional hasta Los Ángeles, también, si tiene WhatsApp, ahí puede agregar el 865-801-6160. Así que usted se puede comunicar en esta hermosa mañana. Vamos a activar también ya la programación de esta hermosa mañana a través del Facebook, como también a través del YouTube. Vamos a empezar a transmitir en vivo y en directo desde Los Ángeles, California. Así que gracias por estar con nosotros en esta hermosa mañana. Así que si usted tiene cuenta de Facebook, entre en la página oficial de Estéreo Bendición, ahí puede dejar su comentario también. O si usted tiene, puede entrar en YouTube también, busque Estéreo Bendición 1049 FM. Bueno, Estéreo Bendición 104.9 FM es el nombre de la página oficial de Estéreo Bendición por YouTube. Ahí usted puede entrar en esta hermosa mañana. Ya tenemos activado esas transmisiones en vivo desde Los Ángeles, California.

Así seguimos con ustedes en esta hermosa mañana. Seguimos llevándoles alabanzas de bendición, alabanzas que nos trae un mensaje para nuestra vida espiritual. Estéreo Bendición, que le lleva bendición las 24 horas del día, los 365 días del año. Estéreo Bendición disponible para que usted pueda escuchar en diferentes plataformas donde usted puede encontrar Estéreo Bendición a través de nuestra página web www.estereobendicion1049fm.com. Así que gracias a toda la amable audiencia por su fiel sintonía en esta hermosa mañana. Seguimos con ustedes. Vamos a escuchar esta hermosa alabanza para que usted ahí se pueda gozar juntamente con los que se gozan en Cristo Jesús.

Bueno es el Señor, dice esta hermosa alabanza. Recordemos que Él es bueno, poderoso, misericordioso, bondadoso. Él es el único quien merece toda honra y Él es el único quien nos puede ayudar y fortalecer en nuestra vida. Así que Él es el único quien está con nosotros todos los días de nuestra vida. Bendiciones para toda la amable audiencia de Estéreo Bendición.

escuchado Serpientes y Escorpiones, el título de esta hermosa alabanza, así que bendiciones para toda la amable audiencia de Estéreo Bendición. Seguimos con ustedes, seguimos llevándole bendición a toda la amable audiencia, a los hermanos amigos que están escuchando a través del 104.9 en FM, a los que están escuchando en diferentes plataformas, a través de nuestra página web, a través de TuneIn Radio, Seno Radio, Estéreo Bendición, a de todas las plataformas les saludamos en esta hermosa mañana, así que bendiciones para todos los hermanos amigos en sintonía de Estéreo Bendición. Saludos para todos nuestros hermanos que están escuchando a través del 104.9 en FM, así que bendiciones para todos en esta hermosa mañana. Espero que usted se pueda gozar, pueda disfrutar juntamente con nosotros de las bendiciones del Todopoderoso. Usted desea comunicarse, desea en su corazón, tiene ese gozo, ese deseo en su corazón de comunicarse a Estéreo Bendición, lo puede hacer al 3309-4580 disponible, y en Los Ángeles, California, 865-801-6160 disponible. Seguimos con ustedes con esta hermosa alabanza.

Continuamos con ustedes en esta hermosa mañana. Saludos y bendiciones para toda la amable audiencia de Estéreo Bendición. Saludos a los hermanos, amigos, oyentes en diferentes colonias, caseríos, fincas, municipios, todo nuestro departamento de San Marcos, Chiapas de México, Centroamérica, Sudamérica, lo que es la Unión Americana. Saludos para todos en esta hermosa mañana. Por acá estamos escuchando un audio, pero gracias a todos los hermanos que están escuchando a través del 104.9 en FM. Saludos a nuestros hermanos en diferentes lugares de nuestro departamento de San Marcos. Cuando hablamos departamento de San Marcos, hablamos de todos los municipios, de todas las aldeas, de todas las colonias, las fincas, todos los lugares que pertenece al departamento de San Marcos. Así que no solamente es en nuestro departamento, la cabecera departamental, sino que es todo el departamento lo que cubre San Marcos. Así que bendiciones para toda la amable audiencia en diferentes lugares y toda nuestra querida Guatemala a través del 104.9 FM. Saludos a nuestros hermanos en esta hermosa mañana. Saludos, bueno, por acá estamos recibiendo los audios, por acá estamos recibiendo los mensajes. Saludos a nuestros hermanos, amigos oyentes en diferentes lugares de esta hermosa mañana. Vamos a pasar un saludo por acá. Se ha comunicado el hermano Dionisio Morales, escuchando en Cantón Morazán, Malacatán, nuestro hermano ahí escuchando a todo volumen. Así que ánimo a nuestro hermano Dionisio Morales. Es nuestro hermano que siempre nos ha apoyado, siempre en Radio Maratón de Estéreo Bendición. Gracias por estar con nosotros en esta hermosa mañana. Gracias por estar acompañado del 104.9 en FM. Espero que ahí se esté gozando, también disfrutando juntamente con toda su familia. Ánimo a seguir adelante, no importa la lucha, las pruebas, las enfermedades, pero a Cristo tenemos en nuestro corazón. Así que ánimo a nuestro hermano Dionisio Morales. Vienen luchas, vienen pruebas, vienen enfermedades. Es parte de la vida, hermano. No le estoy desanimando, sino que para que usted pueda saber bien que todo esto es parte de la vida física, del cuerpo, del ser humano acá en la tierra. Así que ánimo a seguir adelante. Solamente nuestra confianza está en nuestro Dios Todopoderoso. Él es el único que nos puede fortalecer físicamente, puede fortalecer nuestro cuerpo, puede quitar toda enfermedad, puede sanar, puede curar a todos los que creemos en nuestro Dios Todopoderoso. Ánimo a seguir adelante. Vamos a pasar todo saludo. Dice saludos a toda la amable audiencia, saludos al hermano Ronnie López, gracias por el saludo, hermano. Saluda al hermano Isaí, saluda a hermana Julia, a hermana Diana Martín, a hermana Elvira Martín López, también saluda al hermano Werner López y familia, al hermano Juan y a toda su familia. Me imagino

0: Bien, saluda a su querida madrecita, su hermana María, ahí sin duda también escuchando Estéreo Bendición. Así que el saludo lo envía nuestro hermano Dionisio Morales. Y saludos para toda la amable audiencia. Vamos a complacer las alabanzas que nuestro hermano ha solicitado mientras nosotros acá terminamos de escuchar el audio que nos ha enviado. Así que gracias por estar con nosotros en sintonía de Estéreo Bendición.
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Dionisio Morales escuchando en Cantón San Sebastián Malacatán, en esta en Cantón Morazán Malacatán, allá me estoy confundiendo con el nombre, Cantón Morazán Malacatán, escuchando Estéreo Bendición a todo volumen. Saludos a todos los del municipio de Malacatán, así que bendiciones para todos. Sabemos que la audiencia está presente en el municipio de Malacatán. Cuando hablamos del municipio, hablamos de todas sus aldeas, de sus todas las fincas, los cantones, colonias, todos los lugares que pertenece a Malacatán. Así que bendiciones para todos en esta hermosa mañana. Gracias por estar con nosotros en sintonía de Estéreo Bendición. Vamos a complacer la siguiente alabanza que nuestro hermano ha solicitado.

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1: Así seguimos con ustedes. Bueno, por acá teníamos una llamada, se ha cortado la llamada, así que gracias a toda la amable audiencia por estar en sintonía de Estéreo Bendición. Gracias a toda la amable audiencia por estar con nosotros en sintonía. En esta hermosa mañana saludamos a todos los hermanos, amigos, oyentes de Estéreo Bendición. Así que saludos a la amable audiencia en diferentes colonias, caseríos, fincas, municipios, todo el departamento de San Marcos, todo nuestro bello Guatemala. Saludos para toda la amable audiencia. Gracias por estar con nosotros en sintonía en esta hermosa mañana. Así que saludos para toda la amable audiencia. Saludos para toda la amable audiencia de Estéreo Bendición. Por acá le dejamos un audio mientras vamos a localizar la otra alabanza que nuestro hermano ha solicitado. Así que bendiciones para toda la amable audiencia de Estéreo Bendición.

sintonía en esta hermosa mañana. Espero que ustedes estén gozando, estén disfrutando de las bendiciones del Todopoderoso. Espero que ahí nuestro hermano Dionisio Morales esté gozando juntamente con toda su familia. Así que gracias por estar en sintonía de Estéreo Bendición. Gracias a todos los hermanos en diferentes lugares, colonias, caseríos, fincas, municipios, todo el departamento de San Marcos, Sur Chiapas, de México, Centroamérica, Sudamérica y lo que es la Unión Americana. Acá ya tenemos la alabanza que nuestro hermano ha solicitado en esta hermosa mañana.

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Y en esta hermosa mañana hemos complacido las alabanzas al hermano Dionisio Morales. Bueno, por acá teníamos una llamada, por eso estábamos acá seleccionando alabanzas, pero hemos complacido a nuestro hermano Dionisio Morales y toda su familia escuchando Estéreo Bendición a todo volumen, y toda su familia en esta hermosa mañana, como también su querida madrecita ahí escuchando Estéreo Bendición a todo volumen. Gracias por estar con nosotros en sintonía de Estéreo Bendición. Nuestro hermano Dionisio también saluda a todos los músicos, a todos los que acompañan a nuestro hermano Dionisio en la música, así que todos se gozan, disfrutan cuando le cantan al Todopoderoso, se deleitan en la presencia del Señor, así que es un honor, es un honor alabar y glorificar el nombre de nuestro Dios Todopoderoso. Nuestros hermanos con las guitarras acústicas ahí ejecutando las alabanzas, así que bendiciones a nuestro hermano Dionisio Morales, toda su familia, todos los músicos de que le acompañan siempre a nuestro hermano. Así que sin duda también los músicos ahí escuchando el saludo de parte del hermano Dionisio Morales, como también saluda el hermano Isaí López, saluda a toda la amable audiencia. Saludos para todos en esta hermosa mañana. Gracias por estar con nosotros en sintonía del 104.9 FM. Así seguimos con ustedes, seguimos llevándole bendición a través de esta programación en esta hermosa mañana. Saludos para toda la amable audiencia, a todos los hermanos, amigos, oyentes en diferentes países, en diferentes estados de la Unión Americana. Si usted desea comunicarse, lo puede hacer con toda confianza, puede comunicarse en esta hermosa mañana. Así que gracias a toda la amable audiencia de Estéreo Bendición. Se ha comunicado hermana Estela Guzmán de Plan La Lima, Malagatán. Nuestra hermana saluda a toda la amable audiencia, saluda a todos en general. Si usted está escuchando, pues nuestra hermana saluda a toda la amable audiencia. Así que cuando decimos generales, a toda la amable audiencia, desde el más pequeño hasta el más grande, hasta el perrito, que también es entendido el perrito. El perrito también entiende cuando les saludamos a todos en general. Así que gracias por estar con nosotros en esta hermosa mañana en sintonía de Estéreo Bendición. Nuestra hermana saluda a su querida familia, a Henry, a Juanito y a toda su familia escuchando Estéreo Bendición, como también saluda a hermana Diana, hermana Julia, hermana Elvira Martín López, a hermano Werner López y familia. Saluda a los esposos Bamaca, al hermano Juan, a hermana Janet, a Allison y a Junior. También saluda a todos los hermanos que escuchan Estéreo Bendición. También saluda a la hermana Magalí, el hermano Ismael Chile, y también saluda a hermana Irma Guzmán y familia. También saluda a la hermana Floridalma Chilel, a la hermana Ángela Barrios y familia. Gracias ahí a todos nuestros hermanos que también están escuchando, sin duda el saludo en esta hermosa mañana. Y vamos a complacer las alabanzas que nuestra hermana ha solicitado. Espero que sea de bendición para su vida espiritual. 33-09-45-80 disponible. 33-09-45-80 disponible en esta hermosa mañana. Continuamos con ustedes con las alabanzas que nuestra hermana Estela Guzmán ha solicitado. Bueno, pues también por ahí nos había llamado, pero se había cortado la llamada y ahí nos volvió a marcar nuevamente acá en cabina de Estéreo Bendición. 33-09-45-80 disponible en Los Ángeles, California. 865-801-6160 disponible.

0: Así hemos complacido estas alabanzas, hermana Estela Guzmán, escuchando en plan La Lima o Málaga Town, juntamente con toda su familia. Nosotros acá continuamos en esta hermosa mañana. Espero que todos estén gozando, estén disfrutando juntamente con nosotros de esta programación. Y gracias por estar acompañados del 104.9 FM Estéreo Bendición. Así seguimos con ustedes en esta hermosa mañana. Seguimos llevándole bendición a toda la amable audiencia a través de esta programación Amaneciendo con Cristo, ya que es transmitido todos los días de domingo, vamos a ver por acá, de sábado a domingo. Estamos transmitiendo en vivo y en directo. Gracias a toda la amable audiencia de Estéreo Bendición. Saludos para toda la amable audiencia en esta hermosa mañana. Espero que ustedes estén gozando, estén disfrutando juntamente con nosotros en esta hermosa
1: música. 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
1: Continuamos con ustedes en esta hermosa mañana. Estéreo Bendición en Los Ángeles, California, está invitado a transmitir las dos noches de campañas que se estarán realizando acá en Iglesia Palabra Ungida de Los Ángeles, California. Así que gracias a los hermanos que también nos toman en cuenta para transmitir en vivo y en directo desde Los Ángeles, California, a nivel nacional e internacional. Así que gracias a los hermanos que ahí siempre están al pendiente de nosotros, a las invitaciones. Así que ya tiene días, meses que nos invitaron, pero por acá nos estábamos acordando que ya es este sábado y domingo la transmisión en vivo y en directo desde Los Ángeles, California. Así que gracias a toda la amable audiencia de Estéreo Bendición. Seguimos con ustedes en esta hermosa mañana. Seguimos llevándole bendición a todos los hermanos, amigos, fieles oyentes en diferentes lugares, colonias, caseríos, fincas, municipios, todo el departamento de San Marcos, sur Chiapas, de México, Centroamérica, Sudamérica y la Unión Americana. Seguimos con ustedes con esta hermosa alabanza.

Así, en esta hermosa mañana estamos acá muy alegre, muy contento, disfrutando de esta programación Amaneciendo con Cristo. Espero que usted también se esté gozando, esté disfrutando juntamente con nosotros en esta hermosa mañana. Saludos a todos los hermanos agricultores, los que ya están en sus labores del día de hoy, los que están ahí con su radio, ahí escuchando Estéreo Bendición a través del 104.9 FM, a los hermanos agricultores, a los hermanos campesinos, ahí los que cultivan la tierra, a los que van escuchando a través de un medio de transporte, los que están en casita, les saludamos en esta hermosa mañana. Saludamos a toda la amable audiencia en general. Así que bendiciones para toda la amable audiencia. Espero que usted esté feliz, esté contento, disfrutando de este nuevo día, este nuevo amanecer que nuestro Dios nos está regalando. Recuerde darle gracias a Él en todo tiempo y en todo momento. En todo momento hay que darle y hay que decirle gracias a Él por la vida, por la salud, por las enfermedades, por los dolores, por todo lo que viene a nuestra vida. Hay que decirle gracias a Él. Es un poco difícil decirle gracias cuando estamos pasando momentos difíciles, pero la Biblia nos enseña que dad gracias a Dios en todo tiempo. Así que estamos aprendiendo, no sabemos de todo, pero estamos aprendiendo y estamos poniendo en práctica la palabra del Señor. Si usted ahí le cuesta decir gracias por las enfermedades, por los dolores, por todo, pues ya es tiempo que usted entienda la palabra del Señor y le diga a Él gracias por todas las enfermedades, por los problemas, por todo lo que viene a mi vida, porque esto me hace sentir y me hace hacer más fuerte y poder seguir adelante en tu camino. Así que bendiciones para todos. Toda la amable audiencia de Estéreo Bendición. Seguimos con ustedes con otra hermosa alabanza.

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0: mañana. Seguimos con ustedes. Seguimos llevándole bendición a toda la amable audiencia. Espero que usted se pueda seguir gozando, se esté gozando juntamente con nosotros en esta hermosa mañana. Agradecemos a toda la amable audiencia por su fiel sintonía a Estéreo Bendición. 3309-4580 disponible. 3309-4580 disponible. 800. Vamos a ver por acá el otro número de teléfono que tenemos en cabina, 865-801-6160 disponible. 865-801-6160 disponible en esta hermosa mañana.
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0: Cuando termine mi carrera, dice esta hermosa alabanza que hemos escuchado, así que próximamente terminaremos la carrera en este mundo y nos iremos a gozar allá en la patria celestial. Si usted no quiere terminar su carrera, pues acá no somos eternos, somos como el viento, vamos de paso, somos peregrinos, así que si murió nuestro Señor Jesús, cuánto más nosotros no podemos morir. Así que no somos eternos en este mundo, así que si murió Jesús por nosotros, también nosotros tenemos que morir, pero no todos queremos morir, así que todos queremos ir a gozarnos en la patria celestial, pero no todos queremos dejar este mundo, así que procure por su salvación, procure estar bien con nuestro Dios Todopoderoso, así usted no temerá la muerte, no temerá de morir en este mundo, en esta tierra, así que si usted está temeroso a morir, es por algo que usted tiene en su mente, en su corazón, pero todo aquel que ha creído en Jesús de todo corazón y lo tiene a él de todo en su corazón y está seguro que al morir se va a gozar en la patria celestial, somos los que queremos estar ya juntamente con él en aquel día que él tiene ese lugar preparado para cada uno de nosotros. Así que cuando termine mi carrera, dice esta hermosa alabanza, así que no tengamos temor a nada. Si murió nuestro Señor Jesús, usted y yo, ¿por qué no podemos morir físicamente de este cuerpo en esta tierra? Así que disfrute de las bendiciones del Todopoderoso, ánimo a seguir adelante, no tenga miedo a la muerte, no tenga miedo a nada. Así que este cuerpo del polvo fue formado y al polvo volverá, pero su espíritu, su alma, así que usted puede gozarse en la presencia del Todopoderoso. Así que sigamos adelante. Mientras estamos en esta tierra, consagremos nuestra vida a nuestro Dios Todopoderoso. Así usted no le teme a nada en este mundo, así usted está confiado que llegará a gozarse en la patria celestial. Seguimos con ustedes en esta hermosa mañana con otra hermosa alabanza.
1: Bueno, lo hago en gratitud al Señor, porque Él ha cambiado mi vida.
2: ¿Y por qué dices que Él cambió tu vida?
1: Antes mi vida estaba llena de amargura, de tristezas, de fracasos y de muchas cosas malas.
2: Y ahora es diferente, ¿verdad?
1: Sí, papito. Ahora es muy diferente.

seguimos con ustedes en esta hermosa mañana. Seguimos Dios llevándole bendición a toda la amable audiencia a través de esta programación Amaneciendo con Cristo, que les transmitimos todos los días de 5:30 de la mañana, hora de Guatemala, hora de Centroamérica. Así que bendiciones para los hermanos, amigos en diferentes colonias, caseríos, fincas, municipios, todo nuestro departamento de San Marcos y toda nuestra Guatemala, toda Centroamérica, Sudamérica y la Unión Americana. 3309-4580 disponible, 3309-4580 disponible. En Los Ángeles, California, 865-801-6160 disponible para que usted se pueda comunicar en esta hermosa mañana. Ya nos quedan pocos minutos también para finalizar esta programación, ya que a las 8 en punto entregaremos los micrófonos a cabinas centrales del 104.9 FM Estéreo Bendición. Así que bendiciones para todos en esta hermosa mañana. Continuamos con ustedes con otra hermosa alabanza.

Si hemos escuchado esta hermosa alabanza, es un mensaje para nosotros, los que hemos reconocido a Jesús como el Salvador de nuestra vida. La lengua es un miembro peligrosa que enciende grandes problemas, que enciende grandes bosques. Así que tengamos cuidado con la mentira, con los inventos, con lo que hablamos, con lo que decimos. Así que dice esta hermosa alabanza, la lengua mentirosa. Así que usted y yo tengamos cuidado, no inventemos, no hagamos mentira, porque ya sabemos cuál es nuestro pago, el infierno. Así que todo aquel que es mentiroso no entrará en el reino de los cielos, dice la Biblia. No lo digo yo, lo dice la Biblia, y esta hermosa alabanza también es un mensaje para cada uno de nosotros. Así que tengamos cuidado, nosotros los que hemos recibido a Jesús como el Salvador de nuestra vida, ya no podemos mentir, ya no somos mentirosos, sino que somos hijos de Dios, reconocidos hijos de Él, que ya no hablamos mentira, que ya no engañamos, que ya no inventamos. Así que tengamos cuidado de no caer en ese error, porque la lengua nos hace alejarnos de nuestro Dios Todopoderoso. Así que con la lengua nos alejamos de nuestro Dios Todopoderoso, así que tengamos cuidado, así que de inventar las cosas, hablemos siempre la verdad. Por eso muchos no les gustan cuando estoy en cabina, porque les hablamos la verdad. Aquí no venimos a hablar mentiras, aquí no venimos a llenar la mente con falsedad a cada uno de ustedes, acá hablamos la verdad. Así que si Jesús murió por la verdad, nosotros también tenemos que hablar la verdad. Así que bendiciones para todos en esta hermosa mañana. Gracias por estar con nosotros en sintonía de Estéreo Bendición. Seguimos con ustedes con otra hermosa alabanza.

0: esta hermosa mañana. Estamos con ustedes llevando esta programación desde Los Ángeles, California, transmitiendo en vivo y en directo a nivel nacional e internacional. Así que bendiciones para todos los hermanos, amigos, oyentes de Estéreo Bendición. 3309-4580 disponible. 3309-4580 disponible. En Los Ángeles, California, 865-801-6160 disponible. Así que bendiciones para toda la amable audiencia, los hermanos amigos que están en sintonía a través del 104.9. Les saludamos en esta hermosa mañana. Así que seguimos con ustedes en esta hermosa mañana. Seguimos. Ya nos quedan unos minutos, segundos para finalizar esta programación. Así que usted se ha gozado, ha disfrutado juntamente con nosotros de esta programación. Gracias por estar con nosotros en sintonía de Estéreo Bendición. Así en esta hermosa mañana estamos agradecidos primeramente con Dios porque Él nos dio y nos concedió el privilegio tan grande de poder estar en cabinas a través del 104.9 en FM y en diferentes plataformas. Saludos a todos los hermanos que están conectados con nosotros en YouTube. Estamos transmitiendo en vivo y en directo desde Los Ángeles, California, como también los que están escuchando a través del Facebook Live. Ahí les saludamos y les agradecemos por estar con nosotros en esta hermosa mañana. Si usted no se ha suscrito en el canal de Estéreo Bendición en YouTube, entre en YouTube y busque Estéreo Bendición 104.9 FM y suscríbese al canal de Estéreo Bendición, y cuando nosotros transmitamos en vivo, automáticamente a usted le cae la notificación y usted puede entrar en el canal de Estéreo Bendición a ver la transmisión en vivo y en directo. Así que agradecemos a todos por su fiel sintonía en esta hermosa mañana. Bendiciones para todos los hermanos, amigos que están en sintonía de Estéreo Bendición. En esta hermosa mañana saludamos a nuestros hermanos en la Unión Americana y en diferentes países, en diferentes colonias, caseríos, fincas, en los municipios, en todos los departamentos de San Marcos. Espero que usted se haya gozado en esta programación y todas las alabanzas. Recuerde que cada alabanza es un mensaje para nuestra vida espiritual. Así que usted medite las letras de las alabanzas, medite las letras, y usted reconoce que es un mensaje para nuestra vida espiritual. Usted va a estar contento, feliz por los mensajes que llegan a través de las alabanzas. Así que todo es importante. Las alabanzas, las prédicas son importantes, pero si usted medita, las alabanzas son un mensaje para nuestra vida espiritual. A veces decimos que solo los mensajes son los más importante, pero no es así. Las dos cosas son importantes. Alabanzas y mensajes, reflexiones son importantes para nosotros los que hemos creído en nuestro Dios Todopoderoso. Así que gracias por estar con nosotros en esta hermosa mañana. Gracias a toda la amable audiencia por su fiel sintonía a Estéreo Bendición.
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0: Bendiciones para toda la amable audiencia de Estéreo Bendición. Así que saludos a los hermanos amigos que están en sintonía en esta hermosa mañana. Agradecemos a la amable audiencia que ha estado con nosotros en esta hermosa mañana escuchando Estéreo Bendición. Hemos llegado a la parte final de esta programación de esta hermosa mañana. Espero que usted se haya gozado, haya disfrutado juntamente con nosotros en esta hermosa mañana.
1: Dos notas.

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1: Así en esta hermosa mañana hemos llegado a la parte final de esta programación. Espero que usted se haya gozado juntamente con nosotros en esta hermosa mañana. Agradecemos a todos por su fiel sintonía a Estéreo Bendición. No le cambie, sigue en sintonía de Estéreo Bendición. Nosotros vamos a entregar los micrófonos a cabinas centrales del 104.9 FM Estéreo Bendición. Hemos llegado a la parte final en esta hermosa mañana, así que agradecemos primeramente a Dios porque Él nos dio el privilegio de poder estar con ustedes o poder estar acá en cabina de Estéreo Bendición. Así que gracias a los hermanos amigos también que han estado con nosotros en esta hermosa mañana. Así que gracias a todos por su fiel sintonía a Estéreo Bendición. Estuvo con ustedes Ronnie López desde Los Ángeles, California. Así que estuvo con ustedes en esta hermosa mañana. Agradecemos a todos por su fiel sintonía. Nosotros vamos a entregar los micrófonos a cabinas centrales del 104.9 FM. Estéreo Bendición. Si Dios nos presta la vida, estaremos en una próxima oportunidad con ustedes en cabinas de Estéreo Bendición y llevándoles bendición a través de las programaciones que acá se llevan en Estéreo Bendición. Así que gracias a todos por su fiel sintonía en esta hermosa mañana.
2: Las 7 horas, 7 minutos.
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Las 7 horas, 8 minutos. Las 7 horas, 8 minutos.

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si no estás viendo respuesta de tu oración, pareciera que Dios está en silencio, déjame decirte, deja que Dios trabaje, porque está orando. Dios está orando. Dios está orando.

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1: Son las 8 de la mañana, 59 minutos.
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1: Son las 8 de la mañana, 59 minutos, son las 9 de la mañana.

Por tanto, al Rey de los siglos, inmortal, invisible, al único y sabio Dios, sea honor y gloria por los siglos de los siglos. Amén. 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

Gracias te damos, Padre poderoso, por darnos la oportunidad de estar una vez más delante, Dios mío, de tu divina presencia, Padre poderoso. Gracias por traernos con paz y bendición a este lugar. Poder, Dios mío, llevar la programación a diferentes lugares, Padre. Gracias, Dios todopoderoso. Te damos la honra y la gloria por los siglos de los siglos, Jehová. Tú eres digno de ser alabado, digno de ser glorificado, Padre poderoso. Para ti no hay nada imposible, Señor. Gracias, el sol ha salido sobre buenos y malos. Señor, te pido que bendigas al hombre y a la mujer, al papá, aquellos padres que están atravesando momentos difíciles, Señor. Pero tú tienes el control, Padre precioso, en tus lindas y poderosas manos. Gracias, Jehová de los cielos, por darnos vida, por darnos la existencia sobre la faz de esta tierra, Dios todopoderoso. Gracias, Padre, gracias, Hijo, gracias, Espíritu Santo de Dios. Eres digno de ser alabado, de ser glorificado por todos los seres humanos, como también todo lo que respire. Alabe a Jehová. Gracias, Señor Jesús. Amén y amén. Gloria al Señor, aleluya. Le damos las gracias a nuestro Dios todopoderoso, que estamos una vez más. Mis hermanas, mis hermanos, donde quiera que usted nos esté escuchando, qué bendición poderles saludar nuevamente desde cabina de estéreo. Bendición, gracias, gracias, de diferentes lugares donde usted nos va a visualizar, que Dios los bendiga a usted y a toda su familia. Bendiciones en este día precioso. Gloria al Señor, estamos ya fecha miércoles 8 de julio. Gloria al Señor. Qué bueno, mis hermanos, vamos a la palabra de nuestro Dios todopoderoso en esta preciosa mañana. Esperando que usted le pueda prestar atención a la palabra del Señor. Y vamos al libro de Números, capítulo 13, versículo 1 en adelante. Tendremos larga la meditación en esta mañana. Gloria al Señor, aleluya, ya que si no hay reportes, pues vamos a predicar palabra del Señor. Gracias a mis hermanos que se están conectando, mis hermanas, bendiciones a cada uno de ustedes y a sus familias. Dice en el libro de Números, capítulo 13, versículo 1, dice: honrando al Padre, al Hijo y al Espíritu Santo de nuestro Dios todopoderoso. Y Jehová habló a Moisés diciendo: envías tú hombres que reconozcan la tierra de Canaán, la cual yo doy a los hijos de Israel, de cada tribu de su padre, envía un varón cada uno, príncipes entre ellos. Y Moisés le envió desde el desierto de Parán, conforme a la palabra de Jehová, y todos aquellos varones eran príncipes de los hijos de Israel. Gloria al Señor, aleluya. Entonces Jehová habló a Moisés diciendo: envía hombres, espías, para ver cómo estaba aquella, hermanos, aquella tierra de Canaán, la cual iba a poseer el pueblo de Israel, donde fluía, hermanos, aquella bendición grande de nuestro Dios todopoderoso. Entonces Jehová le dio una orden, un mandato a Moisés, que enviara a aquellos varones a reconocer la tierra de Canaán, la cual yo doy a los hijos de Israel, tierra bendita, tierra, hermanos, donde el pueblo de Israel iba a habitar. Enviando entonces Moisés a los varones, a 12 varones, hermanos, los príncipes, ellos fueron a ver cómo estaba la tierra, de los que los estaban habitando, si eran fuertes, eran vigorosos.
Pero hermanos, dice en el versículo 16, estos son los hombres de los varones que Moisés envió a reconocer la tierra y a Oseas, hijo de Num, pues Moisés, el hombre de Josué, los envió pues Moisés reconocer la tierra de Canaán, diciendo: sube de aquí a Negar. Y subió del monte y observaron de la tierra como él y el pueblo que habitaba, si eran fuertes o débiles, si pocos o numerosos como él, cómo es la tierra que habitaran, si es buena o es malo, y cómo son las ciudades de los habitantes, si son campamentos o plazas fortalecidas. Era un mandato que mandó Jehová a Moisés. Y aquel varón se levantó, hermanos, para poder darles ese mandato a aquellos varones, los 12 de la tribu. Comenzaron estos a habitar, si el bueno es malo, los que habitan en la tierra, si son fuertes o son, hermanos, son pocos. Y como es el terreno, si es frutífico, hay árboles o no, es estéril, si es el bueno o es forzoso, y tomando el fruto del país, eran el tiempo de las primeras uvas, dice la palabra del Señor. Y ellos subieron y reconocieron la tierra desde el desierto de Sinab hasta Rehob, entraron en Amat y subieron de Negor y vinieron hasta Hebrón, y allí estaba Ahir, Sasir y Talmaid, hijo de Anac, hebreos, de que fueron edificados 7 años antes de Zoad de Egipto. Habían hombres, hermanos, grandes, fuertes, gigantes, dice la palabra del Señor, que habitaban en Canaán. Aquellos varones tuvieron miedo y llegaron hasta el arroyo de Escolte, y desde allí cortaron su sarmiento con un racimo de uva, el cual trajeron 2 en un palo, y de las grandes y en las higos, y se llamaron aquellos lugares el valle de Escol, porque el racimo que cortaron ahí los hijos de Israel, y volvieron de recortar la tierra, y a las cuales dieron y anduvieron y vieron a Moisés y Aarón, a todos los escogidos de Israel en el desierto y para el caldeo, y dieron la información a ellos y a todas las generaciones de los mostraron los frutos de la tierra. Y les contaron diciendo: nosotros llegamos a la tierra de la cual nos enviaste, la ciertamente y fluye leche y miel, y este es el fruto de allá, tierra bendita, donde el pueblo de Dios iba a habitar, donde fluía leche y miel. Pero para llegar a aquella tierra que Dios tenía prometido, hermanos, aquel pueblo pasó procesos. Mas el pueblo que habitaba en aquella tierra es fuerte, y la ciudad muy grande y fortificadas. Y también vimos a los hijos de Anak, varones fuertes, gigantes. Aquellos varones tuvieron miedo y regresaron con gran temor. Aquellos varones vieron, hermanos, la multitud de gente.
Aquellos varones retrocedieron, hermanos. Pero la palabra del Señor relata que hubieron dos varones que no tuvieron miedo. Amalek habitaba en el Neguar, y el Ateo, el Jeuseo y el Amorreo, él habitaba en el monte, y el Cananeo habitaba junto al mar y a la ribera del Jordán. ¿Cuánta gente habitaba entonces, hermanos, en aquella tierra prometida? Pero aquellos varones tuvieron temor, tuvieron miedo, regresaron atemorizados. Regresaron asustados, se acobardaron a ver aquellos hombres gigantes que habitaban en la tierra prometida. Pero hubieron dos varones que no tuvieron miedo, y aquellos varones subieron, hermanos, a ver aquellos espías, subieron a ver aquel monte, aquella tierra. Entonces Caleb hizo callar a aquel pueblo delante de Moisés. Se levantó Caleb, hermanos, y cayó aquel pueblo, porque aquellos varones fueron a atemorizar a aquel pueblo, diciendo que habían grandes hombres, habían gigantes y eran numerosos los que estaban ahí. Se acobardaron delante de lo que ellos veían. Pero levantándose Caleb, hermanos, cayó aquellos varones delante de Moisés. Yo no sé cuál es la prueba, cuál es la lucha que hoy te está atemorizando. Yo no sé cuál es el proceso que hoy estás atravesando, varón. Pero toma fuerza, porque Dios está con nosotros. Entonces Caleb hizo callar al pueblo delante de Moisés y dijo: subamos luego y tomemos posesión de ellos, porque más poderosos nosotros que ellos. Se levantó uno de en medio de ellos, hermanos, que no tuvo temor. Se levantó también José con Caleb. Ellos no tuvieron temor. Ellos no se acobardaron con lo que vieron sus ojos. No les importó. ¿Qué es lo que te está acobardando hoy, varón? ¿Qué es lo que te está llenando de miedo hoy, mujer guerrera de Dios? ¿Qué es lo que estás atravesando hoy? ¿Cuál es la tristeza que está invadiendo tu mente, tu corazón? ¿Cuáles son los problemas, aquellos gigantes que se han parado delante de ti? Pero di entonces, como dijo Caleb, callad, porque hay un Dios que peleará por nosotros. Caleb se levantó, hermanos, y entonces hoy es momento que tú te levantes y digas: a la prueba, a la lucha que estás pasando, no eres más grande que mi Dios que yo sirvo. ¿Cuál es el proceso que hoy estás atravesando? Levántate como hizo Caleb, levantémonos, porque nuestra vida viene diferente, lucha diferente, prueba. Pero Caleb hizo callar al pueblo delante de Moisés y dijo: subamos luego, subamos pronto y tomemos posesión de allá, porque más poderosos somos nosotros que ellos. Porque Caleb y José sabían que Dios iba con ellos. Él sabía que Dios iba delante de ellos y Dios les iba a dar la victoria. Mas los varones que subieron con él dijeron: no, porque
No podremos subir contra aquellos pueblos porque es más fuerte que nosotros. ¿Cuál es lo que siente que es más fuerte que tú? ¿Cuál es lo que estás atravesando y sientes que ya no puedes seguir adelante? ¿Cuál es la escasez económica que estás atravesando, pero Dios no te va a dejar donde estás? ¿Cuál es el proceso que estás atravesando, pero Dios no te va a dejar ahí? ¿Cuántos han sentido temor como aquellos varones y han retrocedido? Tú, varón que me estás escuchando, que tenías tu ministerio, pues ahora no quieres saber nada por los procesos que llegaron a tu vida. Y decidiste regresar porque viste más grande el problema, más grande la escasez, más grande el problema en tu matrimonio, con tus hijos. Mas aquellos varones levantándose, hermanos, dijeron: no vamos, porque son pueblo grande, fuertes, más fuerte que nosotros. Pero Caleb y José no tuvieron miedo, y sabe que Caleb pedía aquellas tierras donde estaban los gigantes, porque él no tenía miedo, ellos no tenían miedo, sabían que Jesús iba con ellos. ¿Y por qué nosotros, hermanos, en medio de las críticas, en medio de los procesos, en medio de las luchas, quizás tal vez porque te hicieron una cara en la iglesia, quizás el diablo levantó a alguno de ahí de la iglesia, ya no fuiste, te has quedado, pero por qué? Caleb y José, hermanos, no tuvieron temor. Mas aquellos 10 varones tuvieron temor porque ellos ya habían visto cómo era aquel pueblo. En la vida cristiana no todo es fácil. Tener un ministerio no es fácil. ¿Cuántos siervos me están escuchando y cuántos van a levantar su mano y van a decir: así es, hermana? El evangelio no es color de rosa, no, tenemos proceso, momentos de llorar, momentos de tristeza, hay momentos pasamos de escasez, momentos de enfermedad, momentos de lucha, pero si retrocedemos, entonces de nada va a servir que aguantes, que pases todo eso. De nada va a ser, hermanos, que vamos a pasar necesidades y de luego volver atrás. En medio de los procesos, en medio de las luchas, seca tus llantos, levántate y toma fuerza. Dile: Espíritu Santo, dame fuerza para poder seguir hacia adelante, para que el enemigo no me venza, sino que yo pueda vencer al enemigo con tu ayuda, Jesús de Nazaret. Sino que yo pueda seguir hacia adelante como Caleb y José no tuvieron temor. Y hablaron mal entre los hijos de Israel y de la tierra que había de reconocer, diciendo: la tierra por donde pasamos para reconocerlo, y la tierra grande a sus moradores, y todo el pueblo que vimos en medio de ellos son hombres de grande estatura. Pero Caleb dijo: si no tuvieron miedo de aquellos hombres, ellos, hermanos, se levantaron. Y Caleb era aquel varón, hermanos, que no temía.
si quiere Dios hombres y mujeres valientes, aunque sea que vas con el corazón destrozado, aunque sea que lleguemos, hermanos, dando una sonrisa nada más, pero dentro de nuestro corazón vamos gritando, vamos llorando, pero es necesario que nos esforcemos. Aquel hombre, aquella mujer que anda diciendo que cuando uno viene a los pies de Cristo se acabó todos tus problemas, se acabó todas tus luchas, toda tu escasez, todos los problemas, todas las enfermedades, mentira. Es cuando más vas a ser perseguido por los problemas, las enfermedades, la lucha. Pero ¿sabes para qué? Para que miremos la gloria de nuestro Dios Todopoderoso. Hay mujeres y hay hombres valientes. Y José dijo, hijo de Nun, y Caleb, hijo de Jefoné, que eran de los que habitaban, reconocieron la tierra, rompieron sus vestidos y hablaron a toda la congregación de los hijos de Israel diciendo: la tierra por donde pasamos para reconocer la tierra en gran manera es buena. Pero aquel pueblo de Israel, hermano, tuvo miedo. Aquel pueblo deseaba mejor regresar a la esclavitud. Como muchos varones y muchas mujeres han regresado. Pero hoy es tiempo que tú vuelvas a los caminos de Cristo Jesús. Hoy es momento que tú puedas reconciliarte delante del Señor. Le puedas decir: Señor, ten misericordia de mí. Yo vi más grande mis enemigos que tu gloria, Señor. Yo vi, Señor, que yo no podía, Señor. Perdóname, Señor. Puse la mirada en los problemas. Puse la mirada en la escasez. Porque hay mucha gente que ha dicho: es mejor estar en el mundo que estar sufriendo. Sabes, solo los valientes arrebatarán el reino de los cielos. Eran 12 varones, pero solo 2 tuvieron, hermano, aquella valentía de decir que subamos, dijo Caleb. Y él pedía aquella tierra donde estaban los gigantes, los más fuertes. Él no tenía temor. Porque sabía que Jehová estaba con ellos. Sabía que Jehová los iba a guardar de aquellos pueblos numerosos, aunque ellos quizás eran pocos, pero Jehová iba con ellos y nada los podían hacer. David no tuvo miedo a aquel gigante cuando se paró delante de él y aquel gigante se rió de David. ¿Se imagina usted que Caleb y José habían dicho: no, ese pueblo es muy grande, no vamos a poder derrotarlo, mejor no vamos? No hubieran llegado a la tierra prometida. Antes de llegar a tu bendición, tienes que pasar procesos, tienes que pasar escasez, tienes que pasar muchas cosas. Vas a recibir palabras de allí dentro, de la familia que vive dentro de tu casa. No lo vas a esperar de afuera. Hay mucha gente que se ha quedado porque su esposa o su esposo ha sido usado por el enemigo.
No vas a creer que todos los matrimonios están de acuerdo caminar juntamente y servirle al Señor. Hay siervos luchando con sus esposas que no quieren saber nada del ministerio. Hay siervas del Señor luchando con sus esposos que ellos no quieren ser parte del ministerio. Hay varones que han derramado sus lágrimas porque no han tenido el apoyo de sus esposas. Hay muchos varones que se han sentido tristes porque no han sentido el desánimo de parte de sus esposas. Hay muchos varones que dicen, yo ahí voy a estar porque ¿qué voy a hacer? Estoy casada con ella, pero no es tu ayuda que tú quieres. ¿Sabes qué tienes que hacer? Doblar tu rodilla delante de Dios y Dios tomará esa decisión. No lo hagas tú. No lo hagas, varón de Dios, no lo hagas, mujer de Dios. Dobla tu rodilla, entra en ayuno y oración, en vigilia. Pídele al Señor qué va a hacer con tu esposa, con tu esposo. Pero algunos van a decir, ¿a qué va la hermana a decir que dejen a sus esposos, que dejen a sus esposas? No. Pero tienes que pedirle guianza a Dios primeramente. Y Dios sabe qué decisión va a tomar en tu vida, en tu matrimonio. Porque hay muchos varones que han llorado, hermanos, han, hermanos, derramado sus lágrimas y han dicho, Señor, ¿qué hago? Porque sabe aquella mujer que se llamó ayuda idónea para ellos. Han hecho una piedra idónea delante de los caminos de los siervos o de la sierva. Que a cada rato se anda tropezando ahí, les duele, hermanos. Pero si se tropiezan esa piedra en la espinilla, imagínense aquel dolor. Hay llanto, hay tristeza. Ay, hermano, momentos en que tal vez has dicho que ya no vas a seguir aquella batalla, aquella guerra. Hay siervos que me están escuchando, que hay momentos han dicho voy a dejar la obra, porque estos hermanos no entienden. No hagas algo que después te vas a arrepentir. No actúes en medio de tu enojo. Actúa debajo de la unción del Espíritu Santo. Clámale, pídale al Señor. Si aquel varón es para vivir contigo, Dios lo va a transformar. Vas a caminar de la mano con él o con ella en el ministerio. Y si no, Dios sabe qué va a hacer con aquel hombre, aquella mujer que no quiere caminar de la mano con el siervo, con la sierva del Señor. Sí, Dios sabe, Dios va a tomar el control. Mucha gente, hermanos, andan diciendo que no existe el matrimonio. Que lo que la destrucción, el divorcio no existe, que lo que Dios unió no lo va a separar el hombre. Y eso, hermano, se ha venido complicando de hoy en día, porque cuánta gente quizá no está divorciada, pero está metido en un adulterio. ¿Sabe por qué? Porque aquella guerra que él enfrentaba con su esposa es
están casados, pero andan faltando al pacto que hicieron delante de Dios. Andan en adulterio con otra mujer, aunque ellos fijan que están casados. Pero aquellos varones se hicieron cobardes, aquellas mujeres, muchas veces nos acobardamos delante de aquellos problemas, de aquellos procesos. Y hay gente que han tomado el valor y se han ido, han dejado a sus hijos. Pero una cosa te voy a decir, que tus hijos no tienen la culpa del problema que tú estés pasando con tu pareja. Pero primeramente pongamos a Dios delante de lo que vamos a hacer. Primeramente pongamos a nuestro Dios como Caleb lo puso y José. No tiembles, no temas delante de ese proceso que estás atravesando. Yo sé, varón, que hay un varón que me está escuchando. Hay varones que me están escuchando y han venido sufriendo porque no han tenido apoyo de su ayuda idónea. No hagas algo que después te vas a arrepentir. No, dobla tu rodilla y pídele al Señor. Si es para ti, Dios lo va a cambiar. Y si no, Dios pondrá un medio. Pero eso sí, amarra bien tu falda, bien tu pantalón, porque después no lo vayas a estar molestando. Métete a la guerra, métete en ayuno y oración, porque Dios va a hacer grandes cosas en tu matrimonio. Deja que Dios tome la decisión. Deja que Dios sea el que actúe en el hombre o la mujer que está siendo una piedra de tropiezo en tu camino. Caleb no tuvo miedo, ni José. Ellos fueron varones decididos para la guerra. Fueron varones levantados, hermanos, para guerrear contra los gigantes, contra cuantas cosas se ponían sobre de ellos. Pero ellos no tuvieron temor. Caleb no tuvo temor de lo que vendría sobre de él. Así nosotros somos hijos de Dios. No cualquier cosa nos va a estar aplastando cuanto Él quiera, cuando ella quiere o cuando la gente quiera. No, tú eres siervo, tú eres sierva del Señor. No temas ni desmayes, porque Dios está con nosotros. Levanta tu mano y dale gracias al Señor, porque yo sé que hay mucha gente, la palabra le está hablando. Yo sé que hay mucha gente que está diciendo, así es, hermana, amén. Deja que Dios pelee tu batalla. Deja que Dios pelee por ti. Solamente no nos acobardemos. Hermanos, metámonos en ayuno y oración. Si queremos ver la gloria de Dios, Dios va a hacer cosas grandes. Aleluya, gloria al Señor. Yo sé que hay mujeres también están levantando sus manos y están diciendo, sí, Señor, yo voy a comenzar a levantarme nuevamente. No es posible que aquella crítica, no es posible que aquella lucha, no es posible que aquel se haya creído más grande que las obras que tú has hecho en mi vida, Jesús. Levántate, varón, mujer, no importa lo que tú hayas pasado, pero levántate en el nombre de Cristo Jesús. ¿Quieres reconciliar delante?

Levántate, no seas cobarde, mujer, varón. Porque hay momentos que llega la debilidad como aquellos varones que sintieron miedo. Pero cuando la palabra de Dios nos habla, nos redarguye, nos levanta y nos da ánimo, y comenzamos a decir, sí Señor, yo voy a comenzar a volver a llegar a tu casa de adoración. Yo voy a comenzar, papá Dios, poder llegar hacia adelante. ¿Cuántos varones, cuántos jóvenes están, se han quedado? Pero yo sé que van a volver a tomar fuerzas. Reconcíliate, no esperes el día malo de Jehová. Si vas a reconciliar, vamos a orar. No tengas miedo, no te preocupes, porque Dios te está llamando. Dios te está esperando. Deja lo que diga la gente. Tú preocúpate por lo que Dios va a decir de ti. Hermana, pero ya tiene tiempos que yo dejé a mi esposo. Ya tiene tiempo que nos separamos con mi esposo. Por eso ya no fui a la iglesia. Es que la salvación es individual. Tú no vas a salvar a tu esposo, ni tu esposa te va a salvar, varón. Hemos luchado meter a nuestros hijos en el redil, pero si ellos no quieren servir a Dios, nosotros hemos salvado con nuestro trabajo. Vas a reconciliar, reconcíliate, di, Padre. Hoy nuevamente vengo delante de ti, reconociendo que te he fallado, Señor, de una y de otra manera. Pero quiero ser como Caleb y José, varones de guerra, que aquellos gigantes no lo pudieron detener. Y si Dios andaba con Caleb y José, es el mismo Dios que anda contigo y conmigo. Es el mismo Dios que te ha sanado, te ha librado de la muerte. Es el mismo Dios que ha estado escuchando la petición de tu madre, de tu padre. Por eso estás con vida aún, porque ellos han estado orando por ti. Clamémosle al Señor. Gracias, papá Dios. Gracias porque no nos has dejado, no nos has desamparado, Señor Jesús. Ahí donde está aquella jovencita que ha hecho voto nuevamente contigo, papá. Ahí, mi Dios amado. Gracias, papá. Ahí donde están aquellos jóvenes recapacitando, Señor. Ahí donde está aquella mujer, papá, que está reconciliando delante de ti. Hoy, Dios mío, dale fuerzas nuevas. Hoy, papá, toma su mano y no lo sueltes. Aquel varón, papá, que ha derramado sus lágrimas porque, Dios mío, ha sentido que está solo en el ministerio. Aquella mujer que se ha sentido triste y sola. Aquella mujer que ha dicho, para mí es mejor la muerte. Claro que no. Cristo Jesús está contigo, está conmigo, como lo tuvo con Caleb. Varón fuerte, vigoroso y con mucha fe delante de Jehová. Dios no te ha dejado ni te ha desamparado. Mujer, tú cuando has visto que ya no tienes nada en tu canasta, te dice papá, cuando te has afligido y has dicho que voy a agarrar para el alimento de mis hijos, yo te he proveído, dice el Señor, no te he dejado sin nada, te dice el Padre en esta mañana.

Ahí está el Espíritu Santo de Dios tocándote. Ahí está el Espíritu Santo de Dios. Entonces no hay por qué decir que no puedes, dice el Señor. Si yo he estado contigo, hemos ganado batallas, hemos ganado aquellas victorias, te dice el Señor. ¿Por qué te has sentido triste? No permitas que el gigante se levante en contra de ti, dice el Señor, porque yo soy más poderoso, te dice el Padre Celestial. Te voy a sorprender, te dice papá. Te voy a sorprender, dice el Señor. Ahí está el Espíritu Santo, mujer. Ahí está el Espíritu Santo. Solamente dile gracias, papá, porque has estado escuchando mis súplicas, mis ruegos. Has estado escuchando mi clamor. Dile a papá Dios. Hay muchas mujeres que el Espíritu Santo le está tocando. Hay muchas mujeres que están paradas donde están sus pilas y están derramando lágrimas. Hay una mujer que me está escuchando y no ha sentido apetito, no siente hambre, no siente ese deseo de sentarse a su mesa y disfrutar ese alimento por aquellos problemas que no hacen bajar tu sagrado alimento, te dice Jesús. Pero hoy en mi nombre, dice el Santo, declárate libre de toda opresión del enemigo, te dice el Señor. Ahora en el nombre del Dios poderoso, declaramos libertad sobre de esta vida, papá Dios. Aquellos varones desesperados, papá, hoy en tu nombre, Señor Jesús, destruye todo estorbo del enemigo, papá, porque ellos son Caleb, papá, y no van a quedar avergonzados, Jehová de los cielos. Somos tus hijos, papá, tus hijas, tus siervos, tus siervas, papá. Y solo los valientes arrebatarán el reino de los cielos, mas los cobardes reinarán en el infierno. Ayúdanos, Padre poderoso. Gracias, Jesús de Nazaret, por tu palabra que ha sido predicado, Señor. Gracias, papá, por darnos la oportunidad de estar aquí. Yo bendigo desde el más grande hasta el más pequeño que nos está escuchando, nos están visualizando. Gracias, Padre poderoso. Gracias, Hijo. Gracias, Espíritu Santo de Dios. Amén y amén.

Todopoderoso. Qué bueno, mis hermanas, mis hermanos, ha llegado una comunicación de nuestra hermana Estela Guzmán. Gloria al Señor, de Plan La Lima, Malacatán, allá nos está escuchando nuestra hermana. Gloria al Señor, que Dios me lo bendiga grandemente y poderosamente, mi hermana Estela Guzmán. Gloria al Señor, ella nos saluda, dice, buenos, saluda a la hermana Lucrecia, anima a seguir hacia adelante. Saludo a nuestro hermano Ronnie López, dice, saludo a nuestro hermano Isaí López, y un saludo a toda la amable, a toda la audiencia, dice, y solicita una alabanza y pide oración por su vida y familia. Claro que sí, mi hermana Estela Guzmán, gloria al Señor, que Dios me lo bendiga siempre, siempre, allá donde quiera que usted se encuentre y toda su familia. Sigamos adelante, nuestra hermana Estela Guzmán, también nuestra hermana Paola Barrios, dice, buenos días. Bueno, gloria al Señor, aquí no alcanzo a visualizar el comentario, hermanos. Dios bendiga a nuestro hermano Edgar Pérez, que está visualizando a nuestro hermano José González. Gloria al Señor, dice Paola Barrio, bueno, veas, hermano, está, le suplico oración por mi vida, todo, tengo dolores en mi espalda y mi pecho y mi garganta, gracias. Claro que sí, mi hermana está pasando quebranto de salud. Yo sé que para Dios no hay nada imposible. Todo es posible si nosotros creemos, hermanos. Debemos de estar en oración, en ayuno, porque vienen muchas enfermedades sobre la faz de esta tierra, hermanos. Hermanas, debemos de pedirle a Dios misericordia, que Dios nos guarde, que Dios guarde a nuestras herencias también. Hermanos, viene mucho, muchas enfermedades. Tenemos que estar preparados, clamándole al Señor para que Dios nos pueda guardar. No les voy a decir que no va a llegar la enfermedad. Claro que sí va a llegar, porque somos seres humanos. Pero vamos a pasar de estas enfermedades, hermanos. Bendiciones a todos los que nos están visualizando o escuchando allá en la Unión Americana, en diferentes países. Que Dios me los bendiga, mis hermanos, mis hermanas. Gracias por estar ahí conectados, los amigos también. Que Dios me los bendiga a todos allá en el porvenir. Bendiciones, siervos, sierva del Señor, allá en el porvenir, allá en San Rafael, pie de la cuesta, en todos esos lugares, que Dios me los bendiga, como también es la capital de Guatemala, como allá en Malacatán, nuestra hermana Marita también escuchándonos, allá en la cumbre, en diferentes lugares, en San Carlos, hermanos, todo por esos lugares, que Dios me los bendiga. Ha sido un gusto y un placer estar con ustedes. Estaremos el próximo miércoles, si Dios lo permite, hermanos, aquí llevando palabra de nuestro Dios Todopoderoso. Nosotros nos bajamos a retirar porque ya estamos para cerrar el programa. Ya solo va a quedar una alabanza que ha solicitado nuestra hermana Estela Guzmán, gloria al Señor, y saludamos también a nuestro hermano Isaí, allá donde quiera que él nos esté escuchando, nuestro hermano Ronnie. Hay mucha audiencia, hermanos, solamente que no se comunican, ¿verdad? Pero yo sé que hay mucha gente que nos está escuchando de diferentes lugares, países. ¿Dónde nos va usted a visualizar? Que Dios me los bendiga grandemente y poderosamente. Estamos a la orden, ¿verdad, hermanos? Ahí, si usted necesita oración, estamos también
para apoyarles en oración. Estamos, hermanos, clamándole a Dios allá en nuestro hogar por diferentes peticiones. Y no temamos, hermanos, porque Cristo Jesús está con nosotros. A todos los cumpleañeros de este mes, que Dios me los bendiga grandemente y poderosamente, hermanos, los niños, los jóvenes, los que van a llegar a otro año más de vida, que Dios me los bendiga siempre, siempre, mis hermanas, mis hermanos. Y también, cómo no olvidarnos, ¿verdad, hermanos?, de aquellos hogares donde han quedado con aquel vacío dentro de su corazón, donde han llegado, hermanos, aquella partida de aquel ser querido, donde están pasando esa necesidad, esa tristeza, esa angustia. Pero déjeme decirle que solo Cristo Jesús puede llenar aquel vacío que aquella familia ha dejado, aquel hombre, aquella mujer, aquel joven, aquella señorita. Solamente Dios puede llenar esos corazones, hermanos. Y sigamos adelante en la obra de nuestro Dios Todopoderoso. Esforcémonos en medio de las luchas, en medio de los procesos, en medio de las pruebas, donde quiera que usted se encuentre, hermanos y hermanas. Estamos, ¿verdad?, aquí en cabina de estéreo, bendición desde Tocache, gloria al Señor. Estamos llevando la programación. Que Dios bendiga a todas mis hermanas, a todos mis hermanos que traen programación. Sigamos adelante, a todo el staff de locutores, locutoras, que Dios me los bendiga siempre. Sigamos adelante en la obra de nuestro Dios Todopoderoso. Y con permiso, nos retiramos de cabina de estéreo, bendición. Hasta la próxima.

por tanto, al Rey de los siglos, inmortal, invisible, al único y sabio Dios, sea honor y gloria por los siglos de los siglos. Amén. 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

Por tanto, al Rey de los siglos, inmortal, invisible, al único y sabio Dios, sea honor y gloria por los siglos de los siglos. 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

por tanto, al Rey de los siglos, inmortal, invisible, al único y sabio Dios, sea honor y gloria por los siglos de los siglos. 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
2: Son las 10 de la mañana, 35 minutos.

Esperando que usted también se encuentre bien, que su familia pues ahí esté siempre disfrutando de las bendiciones de Dios. Es un privilegio saludarlos a cada uno de ustedes. Les saluda una amiga, hermana en Cristo, Julia Martín. Gracias al Señor, pues estamos acá ya en cabinas de Estéreo Bendición. Y estamos muy contentos, alegres, agradecidos con el Señor, porque Él es tan bueno con nosotros. Él es tan bueno, mis hermanos, con cada uno de nosotros, que el día de hoy pues nos permite poder ver un nuevo día, poder contemplar su grandeza, poder contemplar su creación, nos permite la vida, la salud, nos permite, mis hermanos, un día más de vida. Y es por eso que alabamos y glorificamos su nombre, porque solamente Él se merece toda honra y toda gloria. Así que bendiciones para cada uno de ustedes. Saludamos a los que nos escuchan en casita, saludamos a los que nos escuchan en el trabajo, saludamos a los que ahí están escuchando a través de Tunei Radio. Saludos para ustedes, es un privilegio grande saludarlos en este día miércoles, fecha 8 de julio del año 2026. Estamos muy contentos, muy alegres, disfrutando ya de las maravillas de Dios, disfrutando de las bendiciones de Dios, porque cada mañana, mis hermanos, cada mañana son nuevas las misericordias del Señor. Así que estamos muy contentos, alegres, y estamos en este lugar gozándonos a través de las alabanzas. Vamos en estos momentos a llevarles a un bonito espacio de saludos y complacencias. Queremos bendecir la vida de todos ustedes con alabanzas, esperando que usted se pueda reportar, esperando que usted pueda comunicarse en esta mañana, pueda hacernos llegar su reporte, nos pueda comentar hasta dónde nos está escuchando y hasta dónde también está llegando la señal de Estéreo Bendición. Así que bendiciones para cada uno de ustedes. Estamos ya entrando a un bonito espacio de saludos y complacencias. Tenemos tiempo, tenemos varias horas para que usted se reporte, para que usted pueda comunicarse con nosotros y pueda también solicitarnos sus alabanzas. Acá con mucho gusto vamos a estar bendiciendo su vida con las alabanzas que usted desea escuchar. Vamos entonces escuchando ya unas preciosas alabanzas. Saludamos a toda la audiencia. Y usted se sigue gozando también en esta hora de la mañana, disponible en los 8 dígitos de radio 3309-4580.

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continuamos con cada uno de ustedes, mis hermanos, en esta hora de la mañana. Es una bendición, es un privilegio saludarlos a cada uno de ustedes. Nos gozamos de una manera tan especial y tan maravillosa. Recuerde que estamos llevándoles un bonito espacio de saludos y complacencias. Está disponible los 8 dígitos de radio. Si usted gusta, desea reportarse con nosotros, desea solicitar su alabanza, está disponible los 8 dígitos de radio para que usted se pueda comunicar con nosotros, que nos pueda comentar hasta dónde nos está escuchando y hasta dónde también está llegando la señal de Estéreo Bendición. Estamos en este lugar muy contentos, alegres, agradecidos con el Señor, porque Él es bueno con nosotros. Así que saludos para ustedes. Les saluda siempre pues su amiga y hermana en Cristo, Julia Martín. Estamos en este lugar gozándonos siempre a través de las alabanzas. Seguimos escuchando más alabanzas, sígase gozando con nosotros. Disponible los 8 dígitos de radio para que usted también se reporte en esta hora de

Así que continuamos con cada uno de ustedes, mis hermanos, en esta hora de la mañana. Es una bendición saludarlos a todos ustedes. Gracias por estar siempre conectados a Estéreo Bendición. Nos gozamos de una manera tan especial, y tan maravillosa. Recuerde que estamos en un bonito espacio de saludos y complacencias. Y yo me gozo, mis hermanos, al estar en este lugar. Yo no sé si usted se goza, pero nosotros acá nos gozamos siempre, mis hermanos. Porque es, mis hermanos, necesario que todos los días le alabemos el nombre del Señor. Que todos los días, mis hermanos, podamos darle gracias al Señor por lo bueno que Él, pues, es con nosotros. Amén. Con nada podemos pagar al Señor todo lo que Él nos da, pero debemos siempre, mis hermanos, de ser agradecidos con Él, de siempre, pues, darle gracias al Todopoderoso por todas sus bendiciones, porque la mayor bendición que recibimos de parte de Dios el día de hoy es poder tener vida, poder tener salud y poder estar también al lado de nuestros seres queridos. Bendiciones para todos ustedes. Quiero también, pues, agradecer la comunicación de mi hermana Estela Guzmán, escuchándonos en Plan La Lima, Malacatán. Dios bendiga a mi hermana Estela, pues, en sintonía de Estéreo Bendición. Dios la bendiga, hermana, gracias por su reporte, gracias por hacernos saber también que está en sintonía en esta mañana de Estéreo Bendición. Ella, pues, ahí escuchando a todo volumen, haciéndonos, pues, ahí solicitud también de unas preciosas alabanzas. Y hermana Estela, saludando al personal de turno, saludando a mi familia, gracias, hermana, por el saludo. Saludando también a mi hermano Ronnie López, a su familia, saludando a mi hermano Isaí López, a sus compañeros de trabajo allá en la Unión Americana, saludando a mi hermano Werner López, a toda su familia, saludando a mi hermana Diana Martín, saludando a mi hermana Elvira Martín, saludando a mi hermano Donaldo López, saludando a hermano Juan Bámaca, también a hermano Erasmo López, mi hermana Estela, saludando a toda la audiencia en general, ella haciéndonos solicitud de unas hermosas alabanzas, el proceso de la vida, nos solicita la alabanza Hombre Nuevo para saludar y bendecir a mi hermano Ronnie López allá en Los Ángeles, California, y también nos solicita la alabanza No Te Voy a Dejar. Vamos a escuchar estas alabanzas ya solicitadas por mi hermana Estela Guzmán, escuchándonos allá en el Plan La Lima, Malacatán. Esperando, hermana Estela, que estas alabanzas puedan bendecir su vida, esperando que se pueda gozar, se pueda deleitar a través de estas preciosas alabanzas. Escuchamos estas alabanzas, luego regresamos con ustedes. Recuerde que está disponible los 8 dígitos de radio 3309-4580, totalmente habilitado. Si usted gusta, desea reportarse con nosotros, solicitar su alabanza, puede comunicarse con nosotros, que nosotros acabamos de estar también recibiendo su comunicación. Escuchamos entonces las alabanzas ya solicitadas por mi hermana Estela Guzmán. Y arriba ese ánimo, mi hermana, arriba ese gozo, adelante siempre con Cristo Jesús.

0: Buenos días.
1: Buenos días.
0: Venimos a hablarle del amor de Dios. No hay nada más grande que el amor de Dios. Y no importa cuál sea su problema, Cristo le puede ayudar. ¿Le entregaría hoy su corazón a Cristo?
1: Sí, en verdad lo necesito.
0: Pues dígale conmigo: Señor,
1: Señor,
0: te necesito.
1: Te necesito.
0: Ven a mi corazón.

Así que bendiciones, bendiciones para cada uno de ustedes, mis hermanos, en esta hora de la mañana. Es así como hemos escuchado, pues ya estas preciosas alabanzas. Hemos saludado, hemos bendecido a mi hermana Estela Guzmán, escuchándonos allá en el Plan La Lima, Malacatán. Dios bendiga a mi hermana Estela, en sintonía de Estéreo Bendición a todo volumen. Dios la bendiga, hermana, es una bendición poderla saludar en esta hora de la mañana. Dios bendiga su vida, Dios bendiga también a toda su familia. Esperando que se haya gozado con nosotros a través de estas preciosas alabanzas. Recuerde que estamos, mis hermanos, estamos en un bonito espacio de saludos y complacencias. Estamos por acá muy contentos, alegres, agradecidos con el Señor, porque Él ha sido bueno con nosotros. Amén. ¿Cuántos creen que el Señor ha sido bueno? ¿Cuántos creen que la misericordia del Señor ha sido grande para con nosotros? Creemos, mis hermanos, que el Señor es bueno con nosotros. Y dice su palabra que por su misericordia no hemos sido consumidos todavía. Seguimos de pie sobre la faz de esta tierra y todo es gracias a la misericordia del Señor. Bendiciones para todos ustedes. Estamos llevándoles entonces un bonito espacio de saludos y complacencias. Está disponible los 8 dígitos de radio 3309-4580. Si usted gusta, desea reportarse con nosotros, desea solicitar su alabanza, desea solicitar alguna alabanza especial, alguna alabanza favorita, alguna alabanza que bendice su vida, puede reportarse con nosotros, puede dejarnos su mensaje, puede llamarnos, que acá nosotros con mucho gusto vamos a estar recibiendo su comunicación y también, verdad, vamos a estar complaciéndole con las alabanzas que usted desea escuchar. Quiero agradecer la comunicación de mi hermano Jeremías Martín, escuchándonos en Colonia Santa Rosa 1. Dios bendiga a mi hermano Jeremías, en sintonía de Estéreo Bendición. Dios le bendiga, hermano Jeremías, ¿cómo está? ¿Cómo está ese ánimo? Un gusto, un placer saludarlo en esta mañana. Es una bendición saludarlo en este día miércoles. Esperando que se encuentre bien, que usted y su familia pues ahí estén siempre disfrutando de las bendiciones de Dios. Ahí mi hermano Jeremías pues en sintonía a todo volumen en esta hora de la mañana. Él saludando al personal de turno, a mi familia, gracias hermano por el saludo. Saludando también a su amada esposa, mi hermana Jocelyn. Dios la bendiga, Jocelyn, ¿cómo está? ¿Cómo está ese ánimo? ¿Cómo está ese gozo? Mi hermano Jeremías también saludando a sus herencias. Dios bendiga a las herencias de mi hermano Jeremías, a Brittany, a Jeremy también, que son siempre también fieles oyentes a Estéreo Bendición. Hermano Jeremías saludando a toda la audiencia en general, haciéndonos solicitud de unas alabanzas. Te amo porque me nace hacerlo, a cargo de Ramón González. Y nos solicita dos alabanzas de Nancy Ramírez. Claro que sí, por acá tengo ya seleccionado las alabanzas que mi hermano Jeremías pues desea escuchar, esperando mi hermano que estas alabanzas puedan ser de bendición para su vida espiritual, esperando usted se goce, se deleite también juntamente con nosotros. Alabemos el nombre del Señor con todo nuestro corazón, dice la palabra de Dios, todo lo que respire que alabe a Jehová. Así que usted y yo que hoy podemos respirar, usted y yo que hoy podemos ver un nuevo día, alabemos el nombre del Señor con todo nuestro corazón. Escuchamos estas alabanzas, luego regresamos con ustedes. Recuerde, disponible los 8 dígitos de radio 3309-4580. Estamos en un bonito espacio de saludos y complacencias. Tenemos todavía tiempo, algunas horas, para poder estar con ustedes en este lugar y poder así también bendecir su vida con alabanzas. Vamos a escuchar las alabanzas ya solicitadas por mi hermano Jeremías y luego regresamos con ustedes.

Así que bendiciones para cada uno de ustedes, mis hermanos, en esta hora de la mañana. Es así como hemos escuchado estas preciosas alabanzas. Alabanzas pues muy bonitas, muy preciosas, con un gran mensaje para nuestra vida.

sé que si usted pues ahí escucha, usted medita la letra de las alabanzas, también usted se va a gozar con nosotros. Bendiciones entonces para ustedes. Hemos escuchado estas alabanzas, hemos saludado, hemos bendecido a mi hermano Jeremías Martín, que nos está escuchando en Colonia Santa Rosa 1. Esperando, hermano, que estas alabanzas pues hayan bendecido su vida y que usted y su familia pues hayan gozado en esta hora de la mañana. Así que continuamos con ustedes. Recuerde que estamos en un bonito espacio de saludos y complacencias. Estamos llevándoles alabanzas para que usted se goce en esta hora de la mañana. Si usted también gusta, desea reportarse, desea solicitar sus alabanzas, puede dejarnos pues ahí su mensaje, puede llamarnos, está disponible los 8 dígitos de radio 3309-4580, totalmente habilitados para que usted se pueda comunicar con nosotros en esta hora de la mañana y nos pueda hacer solicitud de sus alabanzas, que nosotros con mucho gusto por acá vamos a recibir su comunicación y por supuesto también vamos a estar complaciéndole con las alabanzas que usted desea escuchar. Quiero también agradecer la comunicación de mi hermano René López, escuchándonos en el trabajo en esta hora de la mañana. Dios bendiga a mi hermano René, escuchándonos en sector La Laguna. Por ahí nos comenta que ahí está en el terreno, trabajando, pero en sintonía de Estéreo Bendición. Dios le bendiga, hermano René, ¿cómo está? ¿Cómo está ese ánimo? Es un gusto, un placer saludarlo en esta hora de la mañana. Dios bendiga también su vida, Dios bendiga a todos los que también nos están escuchando, ya que él pues ahí está trabajando, pero en sintonía de Estéreo Bendición, escuchándonos a través también de un aparato, que el Señor le bendiga. Mi hermano René, saludando al personal de turno, saludando a mi familia, gracias hermano por el saludito. Saludando a todo el staff de locutores, programadores que laboran aquí en Estéreo Bendición. Mi hermano René, saludando a toda la audiencia en general, haciéndonos solicitud de dos preciosas alabanzas. Claro que sí, con mucho gusto vamos a escuchar las alabanzas que mi hermano René nos ha solicitado, esperando que pueda ser de gran bendición para su vida espiritual. Nos solicita una alabanza a cargo de los milagros de Cristo y también la alabanza que vivan las mujeres. Claro que sí, vamos a escuchar estas dos alabanzas. Saludamos a hermano René López, escuchándonos ahí en sector La Laguna. Dios le bendiga, hermano René, ahí siempre con cuidado, siempre con esa debida precaución en el trabajo, ahí siempre pues bien concentrado, hermano René, en lo que usted esté realizando. Así que bendiciones para su vida. Escuchamos estas alabanzas. Recuerde, somos Estéreo Bendición, una emisora pues que bendice su vida a través de las alabanzas. Escuchamos estas alabanzas ya solicitadas por mi hermano René López. Luego regresamos con ustedes. Recuerde, está disponible los 8 dígitos de radio 3309-4580.

Así que bendiciones para cada uno de ustedes, mis hermanos, en esta hora de la mañana. Hemos escuchado estas preciosas alabanzas, hemos saludado, hemos bendecido a mi hermano René, escuchándonos en el trabajo ahí en sector La Laguna. Dios le bendiga, hermano René, es una bendición saludarlo siempre, esperando que estas alabanzas pues hayan bendecido su vida, esperando que estas alabanzas, mis hermanos, pues haya sido de gran bendición para su vida espiritual. Dios le bendiga, hermano René, y ánimo a seguir siempre adelante con Cristo Jesús. Continuamos con ustedes en esta hora de la mañana, ya únicamente unos minutos y puntualizamos 12 del mediodía y continuamos con ustedes en este lugar, muy contentos, alegres, agradecidos con el Señor, porque Él es bueno y seguirá siendo bueno con nosotros. Así que bendiciones para todos ustedes. Quiero saludar también a mis hermanos allá en Colima. ¿Cómo están mis hermanos de Colima 1? Ya mis hermanos de Colima, pues ya se hicieron presentes en esta mañana. Dios bendiga a mi hermana Ángela Barrios allá en Colima 1. Ella también, pues siempre fiel oyente a Estéreo Bendición. Mi hermana se comunicaba con nosotros, haciéndonos saber que está en sintonía de Estéreo Bendición a todo volumen. Mi hermana Ángela, saludando al personal de turno, saludando a mi familia. Gracias, hermana, por el saludito. Saludando también a mi hermano Ronnie López, a toda su familia. Saludando a mi hermano Isaí López, toda su familia. Saludando a hermano Werner López, a su familia. Saludando a los pastores Juan López y Elvira Ramírez de López. Mi hermana Ángela Barrio, saludando a hermana Elvira Martín. Saludando a mi hermana Diana Martín. Saludando a mi hermana Dalila Méndez, allá en El Porvenir. Saludando a hermana Estela Guzmán, allá en Plan La Lima, Malacatán. Y saludando también a toda la audiencia en general. Así que desde ya también pues queremos felicitar a mi hermana Ángela Barrios, ya que pues el día sábado estará de cumpleaños. Dios bendiga a mi hermana Ángela, que el día sábado pues estará cumpliendo, llegando a un año más de vida. Todo es gracias al Señor. Yo sé que en el corazón de mi hermana Ángela pues hay gozo, hay gratitud, hay agradecimiento hacia el Señor por un año más de vida. Así que muchas felicidades, hermana Ángela, muchas felicidades le deseamos en esta mañana desde cabinas de Estéreo Bendición. Le deseamos muchas felicidades, que el Creador del Universo pues la bendiga, la guarda y le regale muchos, pero muchos años más de vida. Mi hermana Ángela Barrios pues estará de cumpleaños el día sábado, fecha 11 de julio. Así que muchas felicidades, mi hermana Ángela. Desde ya, pues muchas felicidades. Y ya queremos pastel, mi hermana Ángela, aunque sea un pedacito. Bendiciones para su vida, mi hermana. Muchas felicidades desde ya. Ella nos solicita pues unas dos alabanzas de cumpleaños para felicitarla. Claro que sí, mi hermana. Vamos a felicitarla en esta mañana con estas alabanzas de cumpleaños. Y también nos solicita las alabanzas El Gran Puerto y Soy Libre. Claro que sí, vamos a escuchar también estas alabanzas solicitadas por mi hermana Ángela Barrios, escuchándonos allá en Colima 1. Saludamos a mis hermanos de Colima. ¿Cómo están mis hermanos de Colima 1, de Colima 2? ¿Cómo están? ¿Cómo está ese ánimo? Saludos también para ustedes. Ánimo a seguir siempre adelante con Cristo Jesús. Vamos a escuchar estas alabanzas de cumpleaños y con estas alabanzas vamos a felicitar a mi hermana Ángela Barrios y le decimos muchas felicidades.

bonitas, preciosas alabanzas. Hemos saludado, hemos felicitado a mi hermana Ángela Barrios, que pues el día sábado, la fecha 11 de julio, pues estará de cumpleaños. Dios bendiga a mi hermana Ángela, que pues ya pronto estará de cumpleaños. Muchas felicidades, mi hermanita. Que el Creador del Universo pues la guarde, la bendiga, le regale muchos, pero muchos años más de vida. Dios la bendiga de una manera tan especial. Vamos a escuchar también las otras alabanzas que mi hermana Ángela nos ha solicitado, esperando, hermana, que pueda ser de gran bendición para su vida espiritual. Escuchamos las alabanzas del Gran Puerto y Soy Libre, para saludar a mi hermana Ángela Barrios, que nos está escuchando allá en Colima 1.

Así que continuamos con cada uno de ustedes, mis hermanos, en esta hora del mediodía. Estamos ya puntualizando las 12 del mediodía con 15 minutos. Es una bendición, es un privilegio poder estar, mis hermanos, con ustedes en este lugar. Nos gozamos siempre con cada uno de ustedes a través también de las alabanzas. Dios bendiga a los que se reportan con nosotros, a los que pues ahí también nos han llamado, nos han dicho: hermana, aquí estamos escuchando a todo volumen, estéreo bendición. Así que bendiciones para ustedes. Es así como hemos saludado, hemos bendecido a mi hermana Ángela Barrios allá en Colima 1, y esperando, hermana, que estas alabanzas pues hayan sido de bendición para su vida espiritual.

Así que continuamos con cada uno de ustedes, mis hermanos, en esta hora de la tarde. Quiero también agradecer la comunicación de mi hermano Francisco Chan, escuchándonos allá en San José, Chiquila, Jaquetzaltenango. Allá nos están escuchando en esta hora de la tarde. Dios bendiga a mi hermano Francisco Chan, que ahí nos está escuchando juntamente con sus compañeros de trabajo. Dios bendiga a hermano Lorenzo, a hermano Dani, que ahí están también en sintonía de Estéreo Bendición. ¿Cómo está mi hermano Lorenzo? ¿Cómo está ese ánimo? ¿Cómo está ese gozo? Qué bendición también saludarlo en esta hora del mediodía. Mi hermano Francisco Chan, saludando al personal de turno, saludando a mi familia. Gracias, hermano, por el saludo. Saludando a mi hermana Diana Martín, a mi hermana Elvira Martín. Saludando a todo el staff de locutores, programadores. Saludando a toda la audiencia en general. Mi hermano Francisco, saludando también a sus compañeros, a hermano Lorenzo y a hermano Dani, que también ahí nos están escuchando. Y mi hermano Francisco Chan haciéndonos solicitud de unas preciosas alabanzas. Claro que sí, esta alabanza dice: la oración es la que vale, a cargo de Rosy Castro. Y también nos solicita la alabanza: tengo gratitud. Claro que sí, vamos a escuchar entonces estas dos alabanzas ya solicitadas por mi hermano Francisco Chan, escuchándonos allá en San José, Chiquilajá, Quetzaltenango. Escuchamos estas alabanzas, luego regresamos con ustedes. Y recuerde que está disponible en los 8 dígitos de radio 3309-4580.

Es así como hemos escuchado estas preciosas alabanzas. Hemos saludado, hemos bendecido a mi hermano Francisco Chang, escuchándonos allá en San José, Chiquila, Quetzaltenango. Dios bendiga a mi hermano Francisco, que está en sintonía de Estéreo Bendición. Hemos ya bendecido su vida, mi hermano, con estas alabanzas, esperando que haya sido de bendición para su vida espiritual.

0: Así que continuamos con ustedes, mis hermanos, en esta hora del mediodía. Ya 30 minutos han pasado de las 12 del mediodía y nosotros continuamos con ustedes en este lugar. Tenemos también un mensajito por vía WhatsApp, la cual le damos lectura de manera. Hermana, buenas tardes, Dios la bendiga, sería tan amable de complacerme con dos alabanzas de Whitman Camposeco. La estoy escuchando aquí en San Rafael, pie de la cuesta. Soy hermana Margarita López. Gracias, hermana, bendiciones y una feliz tarde, amén. Dios bendiga a mi hermana Margarita. ¿Cómo está mi hermana? ¿Cómo está ese ánimo? ¿Cómo está ese gozo? Qué bendición poderla saludar en esta hora de la tarde. Dios bendiga su vida, Dios bendiga a su familia. Dios bendiga a todos los hermanos allá en San Rafael, pie de la cuesta. ¿Cómo están mis hermanos de San Rafael? ¿Cómo están? ¿Cómo está ese ánimo? ¿Cómo está ese gozo? Es un privilegio grande saludarlos en este día. Y mi gozo al saber que también pues están en sintonía de Estéreo Bendición. Mi hermana Margarita, pues saludando al personal de turno, a mi familia. Gracias, hermana, por el saludo. Ella haciéndonos solicitud de dos alabanzas a cargo de Whitman Camposeco, claro que sí. Por acá tengo ya seleccionado, mi hermana, estas alabanzas, esperando que pueda ser de bendición para su vida espiritual, esperando se goce, se deleite juntamente con nosotros. Vamos a escuchar entonces estas alabanzas ya solicitadas por mi hermana Margarita López, escuchándonos en San Rafael, pie de la cuesta. Esperando mi hermana se goce con nosotros, escuchamos estas alabanzas y luego regresamos con ustedes. Recuerde, disponible los 8 dígitos de radio 3309-4580 y estamos en un bonito espacio de saludos y complacencia.
1: José Horas, 33.

Hemos escuchado estas preciosas alabanzas. Hemos saludado, hemos bendecido a mi hermana Margarita López, escuchándonos allá en San Rafael, pie de la cuesta. Dios la bendiga, mi hermana Margarita. Esperando que estas alabanzas pues hayan sido de gran bendición para su vida espiritual, esperando que usted se haya gozado con nosotros también a través de estas preciosas alabanzas. Continuamos con ustedes, mis hermanos.

15 minutos y puntualizamos las 13 horas, 1 de la tarde. Continuamos con ustedes en este lugar, gracias a los que ya se han reportado con nosotros. Recuerde que estamos en un bonito espacio de saludos y complacencias. Sigue disponible los 8 dígitos de radio. Si usted gusta, desea reportarse con nosotros, usted desea comunicarse y hacer solicitud de sus alabanzas, puede hacerlo, mis hermanos. Está disponible los 8 dígitos de radio, 3309-4580. Mientras usted se sigue reportando, seguimos escuchando más alabanzas para que juntos nos sigamos gozando también en esta hora ya de la tarde.

Así que continuamos con cada uno de ustedes, mis hermanos, en esta hora de la tarde. Dios les bendiga a cada uno de ustedes, los que están ya regresando del trabajo, algunos ya regresando del trabajo, otros pues todavía trabajando, pero están en sintonía de Estéreo Bendición. Saludos también para ustedes. Gracias también por estar siempre conectados a Estéreo Bendición. Gracias por reportarse, por hacernos saber que usted nos está acompañando, que está en sintonía de Estéreo Bendición. Quiero también saludar, quiero agradecer también el reporte y por supuesto la fiel sintonía de mi tía Eluvia Esteban, escuchándonos allá en Sierra Lagunita, Chiapas, México. Saludos a mi tía Eluvia, que nos está escuchando en esta hora de la tarde a través de internet, a través de TuneIn Radio. Está escuchando Estéreo Bendición a todo volumen. Ella pues ahí saludando al personal de turno, saludando a mi familia, especialmente a mi madrecita Gladys de Martín, que sin duda alguna pues ya también mi madrecita ha recibido este cordial saludo de parte de su hermana, también Eluvia Esteban. Mi tía Eluvia saludando a toda su familia, a toda la familia Esteban acá en Aldea Tocache, saludando a toda la audiencia en general, ella haciéndonos solicitud también de dos hermosas alabanzas, Rostro Divino, y también nos solicita otra alabanza más, claro que sí. Vamos a escuchar estas alabanzas ya solicitadas por mi tía Eluvia Esteban. Ella nos está escuchando allá en Sierra Lagunita, Chiapas, México. Hasta allá está llegando la señal de Estéreo Bendición. Y vamos a escuchar las alabanzas que nos ha solicitado Rostro Divino y En los Negocios de mi Rey. Dos alabanzas muy preciosas, muy bonitas, con un gran mensaje. Así que escuchamos estas alabanzas y luego regresamos con ustedes.

Hemos escuchado estas preciosas alabanzas, hemos saludado, hemos bendecido a mi tía Luvia Esteban, escuchándonos allá en Sierra Lagunita, Chiapas, México. Saludos para ella. Esperando que estas alabanzas pues hayan bendecido su vida y que se haya gozado también juntamente con nosotros. Continuamos con ustedes, mis hermanos, en esta hora de la tarde. Nos gozamos de una manera tan especial y tan maravillosa. Dios bendiga la vida de cada uno de ustedes. Gracias por esa fiel sintonía, Stereo Bendición. Muy agradecidos también con los que se reportaron con nosotros. Hemos escuchado pues ya estas preciosas alabanzas y gracias también por reportarse con nosotros. 10 minutos han pasado ya de las 13 horas, 1 de la tarde. Déjenme comentarle que acá en el área de Tocache pues tenemos una tarde soleada. Se siente ese calorcito acá en el área de Tocache, pero estamos contentos, alegres, mis hermanos, y nos gozamos siempre en la presencia del Señor. Recuerde que está disponible en los 8 dígitos de radio 3309-4580. Usted gusta, desea reportarse, solicitar su alabanza, desea solicitar alguna alabanza favorita, alguna alabanza que bendice su vida. Está disponible el 3309-4580. Puede comunicarse con nosotros y también hacernos solicitud de sus alabanzas, que nosotros también con mucho gusto vamos a estar bendiciendo su vida con las alabanzas que usted desea escuchar. Mientras tanto, pues vamos a seguir escuchando más alabanzas y nos seguimos gozando en esta hora de la

Así que continuamos con cada uno de ustedes, mis hermanos, en esta hora de la tarde, ya 20 minutos. Han pasado de las 13 horas, 1 de la tarde, nosotros continuamos acá en este lugar, gozándonos a través de las alabanzas. Buen provecho para los que están en horas del almuerzo. Los que están ya disfrutando de ese delicioso almuerzo, buen provecho para ustedes. Esperando que allá en familia pues estén disfrutando siempre de las bendiciones de Dios. Así que bendiciones para todos ustedes en esta hora de la tarde. Recuerde que sigue disponible los 8 dígitos de radio 3309-4580. Si usted desea reportarse, solicitar su alabanza, lo puede hacer. Puede enviarnos su mensaje o también comunicarse con nosotros, que acabamos de estar recibiendo su comunicación y por supuesto también complaciéndole con las alabanzas que usted desea escuchar. Quiero enviar un saludo a mi familia escuchando en Colonia Santa Rosa 1. Yo bendiga a mi familia que está en sintonía de Estéreo Bendición. Yo bendiga a mis padrecitos, yo bendiga a mi madrecita Gladys de Martín y a mi padrecito Juan Martín, que ahí están escuchando Estéreo Bendición en esta hora de la tarde. Así que Dios bendiga a mi familia, Dios bendiga también a mis dos hermanos. Y saludos también para mi hermana Diana Martín, que sin duda alguna también escuchando Estéreo Bendición. Mi madrecita saludando a toda la audiencia en general, como también enviando un saludo muy especial a su hermana Eluvia Esteban, allá en Sierra Lagunita, Chiapas, México. Así que pues ahí mi hermana Eluvia reciba este cordial saludo de parte de su hermana Gladys de Martín, que pues ahí le envía un saludo muy especial desde este lugar. Sin duda alguna, pues ya mi tía Eluvia pues ha recibido este saludo de parte de su hermana Gladys de Martín. Mi madrecita haciendo una solicitud de unas alabanzas, claro que sí, por acá tengo ya seleccionado las alabanzas, esperando que estas alabanzas puedan también bendecir la vida de mi madre y la de toda mi familia. Así que vamos a escuchar estas alabanzas ya solicitadas por mi familia que nos están escuchando en Colonia Santa Rosa 1. Saludamos a todos los hermanos de Santa Rosa 1 y escuchamos estas alabanzas y luego regresamos con ustedes.

Así que hemos escuchado estas alabanzas, hemos saludado a mi familia que nos están escuchando allá en Colonia Santa Rosa 1. Dios bendiga a mi familia, esperando que estas alabanzas pues hayan sido de bendición para la vida de ellos en esta hora. Así que bendiciones para todos, 20 minutos, puntualizamos las 14:02 p.m. Nosotros continuamos en este lugar, sigue disponible los 8 dígitos de radio. Si usted gusta, desea reportarse con nosotros, solicitar su alabanza, puede comunicarse con nosotros al 3309-4580. Puede comunicarse y hacernos solicitud de sus alabanzas. Mientras tanto, vamos a seguir escuchando más alabanzas. Sígase gozando, sígase deleitando en esta hora de la tarde.

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Así que nos gozamos, hermanos, nos gozamos a través de las alabanzas. Estamos ya puntualizando las 14:02 de la tarde y nosotros continuamos acá en este lugar. Nos gozamos de una manera especial a través de las alabanzas. Recuerde que estamos en un bonito espacio de saludos y complacencias. Tenemos ya un lapso de 60 minutos para poder estar acá con ustedes. Si usted gusta, desea reportarse, solicitar sus alabanzas en estos 60 minutos, puede hacerlo. Recuerde que está disponible los 8 dígitos de radio. Usted puede comunicarse y hacer solicitud de sus alabanzas, que nosotros acá con mucho gusto vamos a estar bendiciendo su vida. Vamos a estar, mis hermanos, complaciéndole también con las alabanzas que usted desea escuchar. Así que bendiciones para todos, buen provecho para los que están en horas del almuerzo, los que están disfrutando de ese delicioso almuerzo, buen provecho. Nosotros por acá nos seguimos gozando, seguimos escuchando alabanzas y usted

Qué mensaje, hermanos. No le está hablando de su tacón que trae puesto. Le está hablando de su vida espiritual, cómo está con Dios. Aquí puede pasar cualquier persona. Del pastor nos podemos esconder, pero de los ojos de Dios nadie se va a esconder. Fuerte los aplausos y cantamos en esta preciosa hora de la mañana. Gozas, hermano, aquí estamos de fiesta, estamos felices con Cristo Jesús. No se ponga triste, usted ponga

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1: 14 horas, 6 minutos.

0: 14 horas, 12 minutos.
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continuamos con ustedes, mis hermanos, en esta hora de la tarde. Por acá nos seguimos gozando de una manera tan especial y tan maravillosa. Dios bendiga a todos los que nos están escuchando, todos los que están en sintonía de Estéreo Bendición. Por acá nos gozamos, mis hermanos, a través de las alabanzas, ya que por acá en Aldea Tocache tenemos pues un clima agradable. Por acá tenemos pues una tarde soleada, se siente ese calorcito acá en el área de Tocache. Pero estamos contentos, alegres, porque Dios ha sido bueno con nosotros, mis hermanos. En su palabra dice que Él hace salir su sol sobre buenos y malos, y hace también llover sobre justos e injustos, amén. Así que el Señor pues ha sido bueno con cada uno de nosotros, y es por eso que alabamos su nombre, alabamos el nombre de Dios, porque Él ha sido bueno con cada uno de nosotros. Bendiciones para todos ustedes. Que el Señor bendiga a todos los que se han reportado. Gracias a cada uno de ustedes, a los que se comunicaron con nosotros, a los que nos llamaron, nos enviaron también su mensaje. Gracias por esa fiel sintonía, Estéreo Bendición. Siempre pues muy agradecidos con todos ustedes por esa fiel sintonía que usted también pues tiene a esta emisora. Ya nosotros en unos minutos más nos despedimos, 3 de la tarde nosotros nos despedimos. Así que si usted pues desea aprovechar nuestra estancia en este lugar, desea aprovechar estos minutos, puede reportarse con nosotros. Tenemos por acá algunos minutos para poder saludarles, para poder enviarles un saludo muy especial y por supuesto también complacerle con alabanzas, si así usted también lo desea. Vamos escuchando estas hermosas alabanzas. Saludamos a cada uno de ustedes, a todos los que se encuentran ya escuchando Estéreo Bendición, a los que han ya regresado del trabajo y están escuchando Estéreo Bendición. Bendiciones para ustedes y nos seguimos gozando en esta hora de la tarde.

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Así que continuamos con cada uno de ustedes, mis hermanos, en esta hora de la tarde. Quiero agradecer la comunicación de mi hermano Joel Mazariegos, escuchándonos allá en Cantón 9 de Octubre. Dios bendiga a mi hermano Joel Mazariegos, que está en sintonía de Estéreo Bendición a todo volumen. Él ahí está en familia, escuchando Estéreo Bendición. Mi hermano Joel Mazariegos, saludando al personal de turno, saludando a mi familia, gracias por ese saludo. Saludando a mi hermano Isaí López allá en la Unión Americana, también saludando a la familia de mi hermano Isaí allá en la República de Honduras. Hermano Joel Mazariegos, saludando también a todo el staff de locutores, programadores, saludando a hermano Werner López y a su familia. Hermano Joel Mazariegos, también enviando un saludo muy especial a mi hermana Ángela Barrios allá en Colima 1. Y desde ya, mi hermano Joel, pues saludando, felicitando a mi hermana Ángela Barrios, que ya pues pronto estará de cumpleaños. Así que, hermana Ángela, reciba este cordial saludo de parte de mi hermano Joel Mazariegos y de toda la familia Mazariegos allá en Cantón 9 de Octubre, que se unen y le desean muchas felicidades. Y desde ya le piden al Creador del Universo que la guarde, la bendiga y que le regale muchos, pero muchos años más de vida. Mi hermano Joel Mazariegos, saludando a toda la audiencia en general, haciéndonos solicitud de dos alabanzas de cumpleaños, para saludar y felicitar a mi hermana Ángela Barrios, que ya el día sábado estará de cumpleaños, y también solicitándonos las alabanzas, cómo no creer en Dios, y también la alabanza, no estés triste, hermano, a cargo de Josué Meletz. Estas alabanzas es para saludar a toda la audiencia. Claro que sí, vamos a escuchar estas alabanzas ya solicitadas por mi hermano Joel Mazariegos y su familia, escuchándonos allá en Cantón 9 de Octubre. Vamos a escuchar estas alabanzas, vamos a dejarles en compañía de otras alabanzas más, luego nosotros regresamos para ya despedirnos de todos ustedes.

luchamos, luchamos, hermanos. Vamos con la

sí, mis hermanos, hermanas, es una bendición poder estar siempre con ustedes en este lugar. Hemos escuchado estas preciosas alabanzas. Ahí escuchábamos pues unas alabanzas con las cuales saludamos a hermano Joel Mazariegos allá en Cantón 9 de Octubre. También escuchamos unas alabanzas con las cuales saludamos a hermana Estela Guzmán allá en Plan La Lima, Malacatán. Ella se comunicaba con nosotros ahí comentándonos que está en sintonía de Estéreo Bendición. Nos hacía solicitud de unas alabanzas, las cuales hemos pues ya escuchado las alabanzas que mi hermana Estela Guzmán nos solicitaba. También hemos escuchado estas últimas alabanzas con las cuales hemos saludado, hemos bendecido a mi hermana Febe López, a su familia, escuchándonos allá en Colonia El Carmen, sector El Campo. Dios bendiga a mi hermana Febe, que también nos enviaba su mensaje ahí comentándonos que está en sintonía de Estéreo Bendición a todo volumen, juntamente con su familia. Ella también nos hacía solicitud de unas alabanzas. Hemos ya bendecido también su vida con unas preciosas alabanzas, esperando que también se haya gozado juntamente con nosotros. Es una bendición siempre poderlos saludar, mis hermanos. Y es así como el día de hoy, mis hermanos, nosotros llegamos a la parte final de nuestro turno correspondiente el día de hoy. Muy agradecido con los que se comunicaron con nosotros, muy agradecidos con los que se reportaron, con los que se comunicaron con nosotros. Gracias por esa fiel sintonía a Estéreo Bendición. Muy agradecidos con ustedes por siempre, ¿verdad?, reportarse y hacernos saber que están en sintonía de Estéreo Bendición. Vamos a orar y de esta manera nos despedimos de todos ustedes, menos de la presencia del Señor.

Todo buen Dios y Padre que habitas en tu santo trono, Señor Jesús, en esta tarde te damos gracias. Gracias, Padre, por tu amor, por tu misericordia, gracias por tu fidelidad. Te doy gracias, Señor Jesús, por la oportunidad, el privilegio que me diste, Señor, de haber estado aquí en cabinas de Estéreo Bendición. Gracias, Padre, porque el tiempo, las horas que he estado en este lugar, no he estado sola. Tú has estado, Señor, conmigo en este lugar. Gracias, Padre eterno, por ese respaldo. Gracias, Jesús, por respaldar siempre nuestra vida en este lugar. Padre, gracias. Gracias por esa fiel audiencia. Gracias por los hermanos que se reportaron con nosotros. Gracias, Padre, por poner en ellos ese gozo. Gracias, Señor, por poner en ellos esa alegría. Sé que eres tú, Jesús, el que día a día pones gozo en el corazón de tu pueblo. Padre, en esta tarde te doy gracias. Te doy a ti la honra y la gloria, porque solamente usted se lo merece. Padre, te doy gracias, porque durante este día, durante esta mañana has estado con nosotros. Nos has guardado, nos has librado, Señor Jesús, de muchas cosas. Sin darnos cuenta, Señor, tú nos has librado de muchos peligros. Nos has librado, Señor, de muchos accidentes. Gracias te doy, Padre, por tus bendiciones que derramas sobre nuestra vida. Gracias por tus bendiciones que derramas sobre cada uno de nosotros. Gracias, Jesús, por tener misericordia de nuestra vida. Gracias, Señor Jesús, por tener misericordia de nosotros, porque por tu misericordia no hemos sido consumidos todavía. Seguimos de pie sobre la faz de esta tierra, y todo es gracias a ti. Todo es gracias a tu amor, todo es gracias a tu fidelidad. Jesús, en esta hora de la tarde te doy gracias por haberme dado el privilegio de estar en este lugar. Te pido, Jesús, en esta tarde, quédate en cada hogar, quédate en cada corazón, quédate con cada uno de mis hermanos, los que están escuchando Estéreo Bendición, los que se quedarán escuchando, Padre, durante esta tarde. Bendícelos de una manera especial. Mi alma bendice tu nombre, Padre. Quédate en cada hogar, en cada corazón. Bendice a cada uno de mis hermanos. Que todo, Jesús, lo que ellos realicen durante esta tarde, todo sea de bendición. Todo sea para honra y gloria de su nombre. Padre, llévame en paz, llévame con bendición a mi hogar, encamina mis pasos. Así como guardaste mi entrada a este lugar, también guarda mi salida. Que la paz tuya, Señor, se quede en cada hogar, en cada corazón. Y que la paz tuya, Señor, también se quede en mi corazón. Padre, en esta tarde yo bendigo a los que se van a quedar escuchando esta emisora. Yo bendigo a los que durante esta tarde, Señor, van a escuchar estas alabanzas. Yo sé que serán fortalecidos, serán llenos, Padre, de tu Espíritu Santo. Jesús, muchas gracias. Bendice a cada uno por nombre, a los que nos escuchan también a través de TuneIn Radio. Bendícelos de una manera especial. Allá donde están, Padre, en el trabajo, allá donde están, Jesús, allá bendícelos, derrama de tus bendiciones y cuida de ellos, Jesús. Que al momento de salir, tú vayas con ellos, que tú los acompañes, porque solo tú, Jesús, tienes el control de nuestra vida. Te lo pedimos todo en el nombre de Cristo Jesús, en el nombre del Padre, en el nombre del Hijo, y en el nombre del Espíritu Santo de Dios. Amén.

Así mis hermanos, hermanas, hemos orado, le hemos dado gracias al Señor por el privilegio que nos dio de haber estado en este lugar. Estuvo con ustedes una amiga, hermana en Cristo, Julia Martín. No les digo un adiós, sino hasta la próxima. Si Dios lo permite, si así es la voluntad de Dios, el día de mañana, jueves, estaremos acá con ustedes a partir de las 5:30 de la mañana, juntamente con mi hermano Humberto y yo. Les invitamos para que el día de mañana, a partir de las 5:30 de la mañana, usted nos pueda acompañar, ya que acá vamos a estar desde muy tempranas horas en cabinas de Estéreo Bendición para poder también bendecir su vida. Por hoy, mis hermanos, hasta aquí nos ayudó Jehová. Que el Señor les bendiga. Una feliz tarde para todos. Éxitos, bendiciones y con permiso.

Pasando Jesús por una ciudad en la cual caminaba y predicaba, cuando de pronto apareció un hombre detrás de él corriendo diciendo: Maestro, maestro, maestro, mi hija está enferma, ve y sánale. El maestro le dijo: Vamos. Y cuando iban a la casa de este hombre llamado Jairo, un principal de la sinagoga de aquellos tiempos, Jesús caminaba, Jesús predicaba y en su popularidad la gente le seguía y Jesús les hablaba, cuando de pronto: ¿Quién me ha tocado? Pero maestro, maestro, si es la

tocado y apareció una mujer en medio de tanta gente llorando. Le dijo: Señor, Señor, yo fui quien te tocó.

Perdóname, Señor, ten piedad de mí. Tu fama llegó a mí. El maestro le dijo: mujer,

Y así Jesús, después de haber sanado a esta mujer que sufría de un flujo de sangre, continuaba su viaje a la casa de Jairo. Pero instantes antes de llegar, apareció un criado de Jairo corriendo diciendo: Señor, Señor, Señor, Señor, no, no molestéis más al maestro, no molestéis más al maestro, porque tu hija ha muerto, tu hija ha muerto. Y Jairo se entristeció por un momento, mas Jesús le dijo: Ten paz, Jairo. Ten paz, Jairo, porque tu hija no ha muerto. Tu hija no ha muerto, tan solo duerme. Ten paz, Jairo. Jesús, Jesús consolando a Jairo,

0: miró hacia el suelo.
1: 15 horas.
0: Y vio a la niña
1: 22 minutos.
0: Y le habló en arameo diciendo: Talita Kumi. Talita Kumi. Talita Kumi, que traducido quiere decir: niña, a ti te digo. Niña, a ti te digo. 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

0: Padre que estás en los cielos, en esta hora de la tarde, Señor amado, te damos gracias. Gracias, Padre, porque hoy me permites una oportunidad más para acá en cabinas de la radio. Gracias, Señor amado, porque me has guardado una semana más. Señor, eres bueno.
1: Señor,
0: eres tres veces santo.
1: A donde tú quieras.
0: Eres todopoderoso, Padre amado. Eres incomparable, Dios. Eres un Dios de lo imposible, Señor. Gracias. Gracias por regalarnos la vida y la salud. No tenemos cómo pagarte, cómo agradecerte por todo lo que tú nos regalas. Gracias, Señor, por la paz, por la tranquilidad en nuestra vida. Hoy, Señor, vengo pidiéndote la dirección de este espacio de programa que voy a llevar. Señor, necesito, Padre, que me ayudes y me des el entendimiento y la sabiduría para poder conducir este programa. Padre, te pedimos por tu palabra, por las alabanzas, por toda la audiencia que se va a comunicar a esta programación. Bendice los aparatos, ya que sirve para darte la honra y la gloria. En tus manos, Señor, encomiendo mi vida. En tus manos encomiendo esta programación. Padre, muchas gracias. En el nombre de Cristo Jesús, tu Hijo amado, vamos a que sea la honra por los siglos de los siglos. Amén, Señor.

0: Buenas tardes, amada audiencia. Es un gusto poderlos saludar en esta hermosa tarde.
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0: Una tarde muy calurosa, muy especial. Estamos ya en cabinas de radio para poder conducir esta programación hasta las 20 horas 8 de la noche. Gracias le damos a nuestro Dios por el que nos ha guardado en el transcurso de los días que no estuvimos acá en la radio. Gracias le damos al Padre porque el cuidado siempre ha estado sobre nosotros. No tenemos cómo pagarle, solo con darle gracias. Gracias al Todopoderoso porque Él es bueno, tres veces santo, y para siempre la misericordia de nuestro Dios. Sean bienvenidos todos, hermanos. Sean bienvenidos todos los que están pendientes a esta programación. Gracias a Dios, ¿verdad? Ya los hermanos ya se están comunicando con nosotros. Eso nos indica que los hermanos están escuchando Estéreo Bendición en esta hora de la tarde. Y nosotros iniciamos. Vamos a escuchar una alabanza. Ya rápidamente regresamos con los reportes. 3:34 PM, 37 segundos. Escuchemos la primera alabanza.

Estamos en las 3 de la tarde con 38 minutos. Gracias a los hermanos por la comunicación, a la programación de esta tarde. Es para nosotros un gustazo poderlos saludar, poder recibir su comunicación.

Queremos agradecer la comunicación de mi hermana Irma Guzmán, escuchándonos allá. Allá en el rodeo nos está escuchando. Gracias, hermana Irma, por comunicarse con nosotros en

Saludando también a su querida madre Tomasa Guzmán y a todos los fieles oyentes, todos los hermanos allá en la Unión Americana, también saludándolos de una manera muy especial. Un saludo para el gerente de la radio, para mi hermano Werner, hermano Isaí López. Saludos para todos, dice, hágame favor de complacer con la alabanza No te dejaré. Vamos a complacer, estando yo en mi angustia y no lloren por mí. Vamos a complacer a mi hermana Irma con estas alabanzas.

Hemos complacido a mi hermana Irma Guzmán escuchándonos allá en el municipio del Rodeo. De estas bonitas alabanzas. De mi padre. Estamos a 6 minutos de llegar a las 4 de la tarde. También queremos agradecer la comunicación de mi padre. Mi hermana Elizabeth Cardona, que nos está escuchando también allá en Cantón Nueva Jerusalén, el Rodeo. Allá está en sintonía de Estéreo Bendición, dice, a todo volumen. Muchas gracias, hermana Elizabeth. Gracias por ser fieles oyentes a Estéreo Bendición. Gracias por comunicarse con nosotros también. Ahí nos anima a seguir adelante siempre. También saludando a los hermanos Ronnie López, Isaí López, hermano Werner, a su querida madrecita Irma Guzmán, a su padrecito José Cardona, saludando pues a los hermanos, hermana Janet, hermano Juan Bámaca, saludos para mi hermana Diana, hermana Julia, saludos para mi hermana Elvira, a todo el staff de locutores, dice, y programadores. Saludos para los hermanos Ángela Barrios, Isabel de López. Dice, saludos a todos los programadores también, a la audiencia de Estéreo Bendición. Hágame favor de complacer, dice, con la alabanza de Francisco Enoc, Abrázame. La alabanza Sabor a Miel y Viuda Sin Nada. Vamos a complacer con estas tres alabanzas que mi hermana nos ha solicitado, ya que por acá tenemos...

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2: 16 horas, 6 minutos.

Estas alabanzas hemos complacido. Hemos complacido a mi hermana Elizabeth Cardona, escuchándonos allá en Cantón Nueva Jerusalén, El Rodeo. Gracias, hermanos, por estarse comunicando con nosotros. Déjenme comentarle que los reportes, vamos a estar pasando los reportes conforme están viniendo acá al teléfono de la radio. Gracias, hermanos, gracias por dejarse acompañar. Son fieles oyentes a la radio. Hoy queremos ver que si los hermanos están en sintonía de Estéreo Bendición, siempre están pendientes de la programación de este miércoles en horas de la tarde. Queremos agradecer la comunicación de mi hermana Febe. Ahí pues mi prima Febe. Quiero darle que ahí somos primos. Hermana Febe, ahí verdad, somos hermanos también. Aparte de ser primos, somos hermanos. Hermana Febe, ahí la saludamos desde cabinas de radio. Allá en Colonia El Carmen, allá nos están escuchando. Vamos a mi hermana Marlene Cardona de López, la madrecita de mi hermana Febe. Saludamos también a sus herencias, a Davidito y a Joab también. Son hijos de mi hermana Febe. Dos herencias. Una bendición, ¿verdad? De parte de nuestro Dios. Poder contar con las herencias ahí en el hogar. Queremos saludar también a mi hermano David Barrios, ahí esposo de mi hermana Febe. No sé si nos está escuchando, pero reciba el saludo desde cabinas de radio de su servidor en esta hora de la tarde. Saludamos a todos en general, saludando a la audiencia. Ahí dice, saludos a todos, dice, y muchas bendiciones. Reciban las bendiciones que manda nuestra hermana Febe, audiencia de Estéreo Bendición. Ayúdame a esperar en ti, de Héctor Jiménez. Y con Cristo me basta, de Agustín Amador. Vamos a complacer con estas dos alabanzas.

Hemos complacido a mi hermana Febe con estas alabanzas que nos ha solicitado. Estamos llegando a las 4 de la tarde con 24 minutos. Recordemos que a las 5 de la tarde viene programación de Himnos del Ayer. Continuamos, queremos agradecer la comunicación de mi hermano Isaí López, escuchándonos allá en Colorado. Menciona a mi hermano Isaí López que va escuchando en la cinta asfáltica, regresando del trabajo, ya para ir al descanso a casita. Ahí nos comentaba que contaba con la señal del teléfono, no podía pues sintonizar, pero gracias a Dios, verdad, ya la señal ha llegado al celular. Por eso que mi hermano Isaí López ya está escuchando. Por ahí pudimos escuchar ahí en el vehículo, ahí está escuchando Estéreo Bendición en esta hora de la tarde. Nos saludamos, mi hermano Isaí López, saludando a toda la familia Pérez allá en Monte Alegre. Saludos dice para mi hermana Amarilis de Pérez. Saludos para mi hermano Florindo, Florindo Pérez. A nuestra hermana Paola Pérez también. Un saludo muy especial a toda la familia allá en Monte Alegre. Es una bendición poder saludar los hermanos. Saludando también al gerente, mi hermano Ronnie López, a mi hermano Werner también. Saludos dice para mi hermana Zulema, para el staff de locutores. Hermano Isaí, saludando a todos los hermanos quienes ahí le envían saludos. Ahí los hermanos han escuchado el saludo. Así que muchas bendiciones para todos en general. Nos anima a seguir adelante. Ánimo a seguir adelante, hermano Isaí López. Hágame favor, dice, complázcame con unas alabanzas. Vamos a complacer con unas alabanzas que mi hermano Isaí López nos ha solicitado.

Hemos complacido a mi hermano Isaí López con estas dos alabanzas solicitadas. Gracias a toda la audiencia por estar en sintonía de Estéreo Bendición en esta hora de la tarde. Vamos a continuar con más alabanzas mientras usted ahí se comunica a los números.

Estamos a 20 minutos de llegar a las 5 de la tarde. Gracias a Dios ya estamos ya llegando a las 5 de la tarde. Recordemos que a las 5 viene programación de himnos del ayer. Vamos a continuar con más alabanzas en esta hora.

estábamos escuchando unas tormentas eléctricas, hermanos. Déjenme comentarle que si siguen las tormentas eléctricas, vamos a tener que apagar estos aparatos. Muchas bendiciones para ustedes. Sigan sintonía de Estéreo Bendición. No olvides solicitar.

Vamos a irnos un ratito del aire, hermanos, ya que las tormentas eléctricas pues han llegado. Vamos a cuidar estos aparatos y volvemos con ustedes cuando todo esté normalmente ya para poder continuar. Muchas bendiciones para todos, hermanos.

Sí, en esta hermosa tarde, saludos, saludos y bendiciones a toda la amable audiencia de Estéreo Bendición, a los hermanos, amigos que están escuchando a través de nuestras plataformas digitales, a través de nuestra página web www.estereobendicion1049fm.com, a los que están escuchando en TuneIn Radio, en diferentes plataformas de Estéreo Bendición, les saludamos en esta hermosa tarde. Espero que usted en esta hermosa tarde se esté gozando, esté disfrutando juntamente con nosotros de las bendiciones del Todopoderoso. Les saludamos desde Los Ángeles, California. Les saluda Ronnie López. Acá estamos haciendo una prueba de audio desde nuestro lugar de trabajo. Estamos acá trabajando en lo material, pero también tenemos el sistema de radio ya actualizado para poder entrar en cualquier momento. En cualquier momento podemos entrar ya en Estéreo Bendición, el sistema. Así que estamos haciendo una prueba de audio. Por acá estamos en el área de trabajo. Estamos trabajando, estamos sudando con este calorcito fuerte en esta hermosa tarde. Pero acá estamos muy contentos, muy felices, disfrutando de este hermoso día, de esta hermosa tarde. Soleado, por cierto, acá en Los Ángeles, California. Así que gracias por estar con nosotros en sintonía de Estéreo Bendición. Les saludamos a cada uno de ustedes. Espero que se estén gozando, estén disfrutando de las bendiciones del Todopoderoso. Gracias por estar con nosotros en sintonía de Estéreo Bendición. Saludos a todos los hermanos, amigos que están escuchando a través de diferentes plataformas. En esta hermosa tarde les saludamos a cada uno de ustedes. Así que bendiciones para todos. Solo fue una prueba de audio en esta hermosa tarde, ya que por acá tenemos el sistema también. Ya llevamos el sistema, donde nosotros vayamos ya podemos entrar en el sistema de Estéreo Bendición. Acá estamos haciendo una prueba de audio. Gracias por estar con nosotros en sintonía de Estéreo Bendición. Les saluda Ronnie López desde Los Ángeles, California. Acá estamos haciendo una prueba de audio en nuestro lugar de trabajo el día de hoy. Gracias por estar con nosotros y bendiciones para todos.

La palabra de Dios nos dice: he aquí que yo les traeré sanidad y medicina, y los curaré y les revelaré

0: Estamos una vez más con ustedes. Por acá pues han pasado pues un momento ahí las tormentas eléctricas. Debemos de cuidar estos aparatos, hermanos, ya que servirán para largo tiempo, ¿verdad? Confiamos en Dios que así va a ser. Esperando la comprensión de ustedes. Nos tuvimos que retirar por un momento, hermanos.
1: Acéptalo.
0: Esperando que todo esté tranquilo, hermanos, para que nosotros podamos continuar. Así que sean bienvenidos todos los que se están uniendo ya a esta bonita programación. Continuamos con más alabanzas en esta hora de la tarde en la programación de Himnos del Ayer, 5 de la tarde con 28 minutos. Nosotros continuamos con más alabanza. Recuerde que está disponible el 3309-4580 para que usted lo pueda activar. Así poder llevar esta programación, unirnos. Dice la palabra del Señor que es bonito. Qué bonito, dice, que los hermanos habiten juntos en armonía. Bendiciones para todos. Continuamos con más alabanza.

Bueno, déjeme comentarle que acá en este bonito lugar ya las lluvias está presente en esta tarde. Gracias le damos a nuestro Dios, ¿verdad, hermanos? Porque es un Dios maravilloso, incomparable, todopoderoso, y que para Él no hay nada imposible.

Estamos en las 5 de la tarde con 41 minutos. Queremos agradecer a todos los hermanos por la fiel sintonía, la programación de Himnos del Ayer.

0: Ahí pues agradecer a todos los hermanos por la fiel sintonía, a todos los hermanos quienes y amigos también quienes nos van a visualizar a través de la transmisión en TikTok. Ahí aparecemos como Elman López. Ahí estamos para servirles, hermanos. Sean bienvenidos todos. Vamos a dejarles en compañía de más alabanzas para que usted se goce allá en casita, allá donde nos está sintonizando, en el trabajo, quizás nos está escuchando en la cinta asfáltica. Sea bienvenido a esta programación. Comparta la transmisión en esta tarde. Déjenos su comentario si esta programación le lleva bendición. Sean bienvenidos todos los hermanos quienes se están uniendo a la transmisión que estamos realizando en TikTok. Ahí comparta la transmisión. Gracias. Gracias por ahí darle tap tap a la pantalla. Ahí estamos para servirles. Estamos en la frecuencia 104.9. Estamos en Himnos del Ayer. Déjeme comentarle que de 5 a 7 de la noche tenemos 2 horas de programación de Himnos del Ayer. Sean bienvenidos, Pineda, Ramírez, Córdoba. Sean bienvenidos todos. Vamos a continuar con más alabanzas en la programación. Recuerde que si esta programación le lleva bendición, ahí puede solicitar su alabanza. Tenemos los números de la radio 3309-4580 que está disponible en esta hora que estamos llevándoles esta bonita transmisión. Déjanos su comentario a través de la transmisión de TikTok que estamos realizando. Ya tenemos 9 conectados. Saludos ahí a Aura Morales, Alfonso, Anita Chávez, bendiciones.
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0: Comparta la transmisión, no olvide dele tap tap a la pantalla.

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Pues buenas tardes a todos los hermanos de diferentes países, diferentes lugares, donde nos están escuchando en esta hora. Estamos en el día miércoles, 8 de julio. Saludos para todos los que se han unido a la transmisión en TikTok. También estamos saliendo. Ahí aparecemos como Elman López. Gracias, tenemos 5 conectados. Gracias a todos los hermanos. Margarita Flores, Anita Chávez, bendiciones. Julio Patzán, bendiciones. Gracias por darle me gusta. Tap tap a la pantalla. Hermosita, bendiciones. López, saludos. Hemos tratado acá de poder mejorar la transmisión en TikTok. Gracias a Dios ahí pues nos provee cómo poder transmitir. Así que muchas bendiciones. Hemos invertido ahí para poder salir con claridad en TikTok. Gracias, tenemos 4 conectados. Saludos para toda la audiencia que está escuchando en la frecuencia 104.9. Gracias a todos los que están dando me gusta ahí a la pantalla. Estamos llegando a nivel internacional a través de las plataformas digitales de Stereo Bendición. Recuerde que si esta programación le dé mucha bendición, ahí deje su mensajito de texto. Deje también su mensaje a través del WhatsApp. Nosotros estamos acá en cabinas de Estéreo Bendición. Gracias a toda la amada audiencia. Recuerde que los números de la radio es el 3309-4580. Saludos para mi hermano Ronnie López allá en Los Ángeles, California. Saludos para mi hermano Isaí López. Para mi hermano Werner López. Para toda la audiencia, estamos llegando a nivel internacional a través de las plataformas digitales de Estéreo Bendición. Saludos para Carlitos también. Para R. Jiménez. El maniático dice. Dani Ramos. Muchas bendiciones, gracias por estar en sintonía, por darle me gusta a la transmisión, a todos los que están conectaditos a la frecuencia. 5:52, 32 segundos. Nosotros vamos a continuar escuchando más alabanzas. Qué lindo es mi Cristo. Claro que sí, nuestro Cristo es muy lindo, es todopoderoso también.

0: 17 horas, 57 minutos.
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3: Le damos gracias a nuestro Padre Celestial. Gracias por regalarnos, después de una tarde muy calurosa, hermanos. Una tarde muy calurosa acá en cabinas de radio. Estamos contemplando ya la lluvia con un fuerte viento. Entonces debemos de darle gracias a nuestro Dios. Dice la palabra del Señor que debemos de darle gracias en todo, porque esa es la voluntad de nuestro Padre Celestial. Saludos, dice a Rabit Jim. Saludos para todos quienes nos están visualizando a través de las plataformas de TikTok. Saludos para Charlie, para...
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3: Saludos para Mari. Muchas bendiciones, estamos en la programación de Himnos del Ayer. Déjenme comentarle que estamos en la programación de Himnos del Ayer de 5 a 7 de la noche. Saludos para todos los hermanos quienes están conectaditos en la transmisión de TikTok. Saludos para Alice. Vamos a continuar. Recuerde que están disponibles los números de la radio para que puedan comunicarse con nosotros. Sabemos que tenemos audiencia. Algunos también están en la casa de oración. Algunos hermanos están en la hora del culto. Ahí no nos están escuchando. Pero sabemos que tenemos que asistir también siempre a la casa de oración. Algunos hermanos al regresar vienen a encender su radio. Es una bendición poder compartir con ustedes, hermanos. Dice la palabra del Señor que qué bonito es habitar los hermanos juntos en armonía. Jonathan García, saludos. Josefa López, muchas bendiciones. Nosotros continuamos con más alabanzas. No olvide, deje su mensajito de texto. ¿Qué le parece la transmisión que estamos llevando? Deje su mensajito a través del WhatsApp de la radio también. Así que muchas bendiciones. Vamos a ir con más alabanzas.

Queremos disculparnos ahí con toda la audiencia. Vamos a tener que retirarnos por un momento del aire, hermanos, ya que por acá hay tormentas eléctricas. Y las tormentas eléctricas están muy fuertes, hermanos. Vamos a cuidar estos aparatos. Así que saludos, gracias por visualizarnos ahí, nomás pasando las tormentas eléctricas. Nosotros regresamos con ustedes de 7 de la noche a 8 de la noche. Vamos a seguir con la transmisión en TikTok. Saludos para todos, bendiciones. Vamos a tener que retirarnos por las tormentas eléctricas. De lo normal.